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9: Hola amigos, qué grato placer poder saludarlos. Bienvenidos a este encuentro de hoy. Yo soy Giovanni Romero. Enviamos muchos saludos a nuestro director, el pastor Ernesto Pinto, que se encuentra en algún lugar del continente llevando una de sus cruzadas. Y bueno, para muchos que nunca hemos tenido la terrible experiencia de ser privados de nuestra libertad, probablemente pensamos en la cárcel como un lugar de tormento. De hecho, no estamos muy lejos de la realidad. Sin embargo, es sorprendente cómo muchas personas encuentran a Dios y aún encuentran su llamado en lugares tan inhóspitos. El día de hoy conversaremos con Fernando Velázquez Medina. Fernando fue un prisionero de una cárcel en Cuba. Él nos contará no solamente cómo sobrevivió, pero además cómo logró salir de ahí hecho un mejor hombre y un mejor cristiano. Quédense en sintonía con nosotros, yo sé que a través de este programa serán edificados. 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Vamos a la entrevista de hoy. Fernando, bienvenido a nuestro programa. ¿Qué tal si comienza presentándose con nuestra audiencia?
10: Muchas gracias por invitarme a este programa, Pastor Giovanni. Bueno, yo soy un escritor y periodista. He trabajado en varios órganos de prensa en mi país natal, en Cuba. También aquí en Estados Unidos, en Nueva York. Estuve en un periódico importante, la cadena del Chicago Tribune, el periódico Hoy. He escrito dos libros. Aparezco en varios libros, son antologías de artículos críticos sobre distintos temas, música, literatura o cine, igual que en revistas en México, en España, en Colombia, etcétera, que he publicado.
9: Fuera del aire conversamos que en algún momento usted estuvo preso.
10: Sí, yo estuve preso por hacer una carta y comenzar una especie de campaña contra el gobierno de mi país, porque la situación económica se había deteriorado mucho. Entonces un grupo de escritores me encargaron a mí que hiciera una carta que yo propuse, vamos a hacer una carta protestando. Yo la hice con 4 o 5 puntos pidiendo cosas que en aquel momento eran una tontería, lo siguen siendo, pero bueno, el gobierno las ha implementado con el tiempo.
9: ¿Cuál era la raíz de su disconformidad?
10: Yo crecí desde los 7 años con el gobierno cubano, pero soy una de esas personas que ya a los 18 años eso me parecía algo muy raro. No porque fuera un gran demócrata, ni porque yo fuera, por ejemplo, cristiano, me estuvieran persiguiendo, que empezaron a hacerlo, sino me parecía una injusticia que me persiguieran a los cristianos por ser cristianos, los expulsaron de la universidad. La idea era como reprimirlos, como para que los jóvenes vieran que no debían ir a las iglesias ni nada. Y los enviaron al campo a trabajar. Y a los cristianos en otros seminarios, los que eran de otras denominaciones, ocurrió lo mismo. Pero aparte de eso, comenzaron a entrar gente de los servicios de inteligencia cubanos para que fueran a estudiar al seminario y se hicieran pastores. Los enviaron ahí a hacerlo pastores.
9: ¿En qué momento comenzó usted o fue usted expuesto a la predicación del Evangelio? ¿Cuándo ocurrió eso?
10: Estuve expuesto al Evangelio en Cuba. Me trataron de evangelizar, pero yo lo rechacé en un clima muy hostil que había en Cuba y no quería tener el gobierno encima de mí. Y por razones, vamos a decir, prácticas. Yo no estaba pensando espiritualmente ni nada de eso. Ir a la iglesia era casi buscarte un grave problema, no podía ir a la universidad. Yo quería ser escritor, los escritores, ya le digo, varios escritores que eran conocidos como cristianos o católicos, les prohibieron publicar, no los publicaban, no los invitaban a eventos internacionales, algunos con renombre.
9: ¿Usted en ese tiempo pensaba usted en Dios?
10: Sí, yo creía en Dios, pero no sé, como mucha gente dice, yo creo en Dios, y ya, hasta ahí. Yo creía en Dios, yo decía, no, todo esto no se hizo solo. Hasta había leído una anécdota que Isaac Newton le decía a un amigo que que Dios existía y que la creación la había hecho Dios, o sea, todo el universo. Me parece mentira que tú, siendo un científico, las cosas que tú has descubierto, tú creas que existe Dios. Entonces, un día el amigo llegó a la casa de él, que lo invitó. Cuando entró en la sala, había una reproducción más o menos del sistema solar. Y el amigo dijo: ¡Ay, qué interesante! ¡Qué bien hecho está esto! Y ven acá, ¿y quién fue el que hizo eso? Dice Newton: nadie. Yo me levanté un día a salir y lo encontré que estaba ahí. Dice: ¿cómo me voy a creer que eso no lo hizo nadie? Eso tiene que haberlo hecho alguien, una cosa que ruede, camine, se mueve armoniosamente una con relación a la otra, con el sol en el medio. ¿Cómo tú me vas a decir que no lo hizo nadie? Dice: pero si tú me dices a mí que todos los planetas del universo y todas las nebulosas y esas no la hizo nadie, ¿por qué esta bobería que son 5 o 6 bolas dando vueltas? Eso tiene que haberla hecho nadie. No lo hizo nadie. Dios no existe. No lo hizo nadie.

0: ¿Alguna vez usted oró a Dios?
1: Claro que sí, que oré a Dios en momentos graves. La vez de cuando me detuvieron por esta insubordinación contra el gobierno. Salí bastante bien. Ese mismo tiempo fueron detenidas otras personas que conocíamos. Algunos fueron condenados hasta 18 años. Dios se manifestaba varias veces, hasta por medio de gente enemiga que tú dices, usted no cree en Dios, por lo menos se dice él y me dice a mí, ve con Dios. Pero bueno.
0: Retrocediendo el tiempo a esa época en que usted vivía ahí, ¿qué relación tenía las gentes con Dios? O sea, ¿escuchó hablar usted de Jesucristo? ¿Escuchó usted hablar del plan de salvación?
1: Yo conocí la madre y hermana de amigos míos que eran cristianas. Y ellas se mantuvieron cristianas todo el tiempo hasta que me fui de Cuba. Y ahora seguían siendo cristianas. Nunca dejaron de serlo. Le dijeran lo que dijeran en el trabajo, en el lugar que fuese. Y tú eras un cristiano muy destacado, aunque no fuera un líder cristiano, una gente permanente, con un ejemplo y eso, trataban de que te casaste con un comunista, le decían, tu tarea es casarte con fulana y sacarla de eso, o casarte con fulano y sacarlo de eso, convencerlo que se vaya ahí. Entonces se estaban haciendo declaraciones que no se perseguían a los cristianos, etcétera. No te perseguían, no te enviaban a la cárcel, no te botaban del trabajo, pero te casaban con alguien, no obligatoriamente, sino la persona era una persona atractiva y le decían, tienes un trabajo para ti, enviado por el gobierno. Enamórale, cásate con ella y dile que ella laboría esa ir a la iglesia.
0: ¿Cuándo fue ese momento en que usted levantó la mano en una iglesia o dónde fue?
1: Ya mi esposa había aceptado al Señor y era líder y iba a muchas cosas, tenía una misión. Yo a veces visitaba, vamos a decir, desde fuera, ¿no? Estaba mirando y no me sentía muy, muy atraído. Pero un momento determinado, sí, hubo un llamado, yo levanté la mano y me entregué y me bauticé y comencé a trabajar en cosas menores.
0: En esa experiencia que usted tuvo, ¿cuál sería su consejo? ¿Qué palabra usted compartiría con aquellos presos que han llegado a en algún momento a levantar su mano, a aceptar a Jesucristo como Señor de sus vidas, pero que están cumpliendo largas cadenas de cárcel y encima de eso en condiciones infrahumanas?
1: Pastor, yo creo que simplemente no perder nunca la esperanza. Yo estaba en la cárcel y yo le digo que para mí fue un periodo que me pasó como un sueño. Yo estaba allá adentro, era como si fuera un sueño. No me parecía real, aunque ocurrían cosas que me molestaban y otras que pasaban fuera que también podían incidir sobre mí. Tenía miedo. Yo nunca perdí la esperanza. Yo siempre estuve pensando que iba a salir de ahí. Y quiero decirle, vi gente que perdieron la esperanza y se suicidaron. Y vi gente también que perdieron la esperanza y perdieron un miembro porque se inyectaban petróleo. Lo hacen con se abre un hueco y hacen una cosa rarísima y por ahí se meten petróleo en el cuerpo, en la sangre. Y eso le crea una especie de un tóxico dentro del cuerpo. Y muchas veces cuando le van al hospital lo que hacen es cortarle el brazo. Yo vi esas cosas. Y yo digo, yo no voy a llegar a eso. No lo voy a hacer, no lo voy a hacer, no lo voy a hacer. Porque eso es lo que te empuja a la desesperación y todo. Yo no sé, yo tenía esperanza. Yo conocí a una gente que se hizo eso cuando le quedaba una semana para salir en libertad. Se inyectó petróleo para enviar a un hospital para pasar la semana que faltaba, porque no podía esperar la semana. Así que saque usted la cuenta, yo decía. Yo creo que eso fue una preparación para que yo aceptara posteriormente la palabra de Dios.
0: ¿En qué puede ocuparse una persona que está en una situación similar? Bueno, para mantener esa esperanza.
1: Yo me ocupaba de encontrar gente dentro de los mismos prisioneros que hablaran algo interesante. Que contaran algo interesante de su vida, etcétera, y conversar con ellos, ¿no? A nosotros nos daban una ración que a veces era así. De verdad, no es la gente quiere decir que esto es pequeño, no era así.
0: ¿Como una moneda?
1: Sí, como una moneda. Una cajetilla de... Pero se iba fósforo, como antes se venían los fósforos. Ajá, sí, para fumar. Sí. Ahí, dije, mira, esta es toda la comida, ¿eh? 17 patas de gallina, una sopa para 1,000 hombres.

0: Y bueno, Fernando, su libro de carácter histórico lleva por nombre El Mar de los Caníbales. Cuéntenos qué significa para usted este libro, aparte de que, por cierto, ha sido muy bien recibido por los críticos.
1: Yo ese libro se lo dediqué al Señor. El libro, acuérdese que salí yo con estos problemas de Cuba. Yo se lo dediqué a Dios. En la dedicatoria lo primero que dice es a Dios. Y después a mi madre, a mis hermanos y a mis nietos. Yo lo envié a mi hermana para que lo leyera, para que viera el libro que había escrito. Todavía no tenía quien me lo publicara. Y ella lo llevó a las editoriales cubanas y lo cogieron y lo publicaron. No le quitaron nada, ni una coma. El libro salió en Cuba y dice arriba, adiós a mi madre, a mis hermanos y a mis nietos. Así salió. Yo le dije al Señor, vamos a hacer una cosa, vamos a ser socios. Yo lo escribo y tú lo vendes, lo publicas. El Señor lo cogió y lo publicó en Cuba. La primera crítica salió en la revista en que yo escribía que me habían expulsado. Salió ahí diciendo que el libro era genial. Entonces, ese sí es un testimonio que yo tengo que dar siempre que esté con el libro. El libro salió en el lugar menos, el más inesperado, y además en la revista donde me sacaron. Este tipo es indeseable aquí. Si ustedes quieren creer que es casualidad, casualidad. Pero según mi mujer, eso se llama diosidad.
0: Quiero preguntarle ya para cerrar, Fernando, ¿qué hace el Evangelio? ¿Qué hace Dios? ¿Cuál es el efecto del mensaje de Jesucristo en el corazón de un hombre como usted? ¿Qué efecto sanador tiene esto en el corazón?
1: Bueno, en primer lugar, que yo en realidad, en este momento yo he perdonado. Yo no me acuerdo casi ni el nombre de ninguna de las personas que con las que tuve conversaciones que pertenecían a los organismos represivos. A pesar de que tenían malas intenciones con relación a algo, eran tipos malévolos. Otra cosa es, yo nunca jamás toqué nada de droga, nunca. Tanto que los guardias lo sabían, porque tienen sus delatores también. Y a veces venía gente y me ofrecían cosas. Te doy tal cosa, guárdame esto. Yo no guardo nada, yo no ando con droga, absolutamente. También tuve el apoyo de la que es mi esposa ahora, que iba a verme. Así que yo no caí en ninguna cosa de esa. Y para ellos era un elemento extraño. Los mismos guardias decían, este hombre es relativamente un tipo decente, este tipo no anda con droga. Cualquier cosa, mi diversión era leer. Yo iba a leer el libro, y eso sí tenía una orden de la policía política que no me impidieran leer. A veces a mí me mandaban un bulto de libro que era más grande que el bulto de comida, de cosas de primera necesidad.
0: Bueno, Fernando, de verdad quiero agradecerle por haberse tomado el tiempo de atender esta invitación y haber abierto su corazón también.
1: Muchas gracias a usted por esta entrevista y bueno.
0: Muchísimas gracias.
2: Gracias por haber sido parte del encuentro de hoy. Le voy a agradecer que me escriba a info@encuentro.ca. También puede visitarme a nuestra página en el www.encuentro.ca. O si desea escribirme una cartita postal, escríbalo entonces a Programa Radial Encuentro 225 Riverton Avenida WPG Manitoba R2L 0N1 Canadá. Será hasta nuestro próximo encuentro. Soy tu amigo Ernesto Pinto recordándote que Dios te ama y yo también.
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4: Son las 18 horas con 20 minutos.

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3: Son las 18 horas con 32 minutos.

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1: Son las 18 horas con 48 minutos.

0: Son las 19 horas en punto.
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1: Son las 19 horas con 16 minutos.

0: bendito te llamamos. Anhelamos tu presencia. Yo no sé si hay una persona en este lugar que pueda clamar el nombre de Dios y llamarlo. Pero no solamente llamarlo para que pase, para que pase un momento donde el Señor te visite, tú brinques y pataleas y luego el Señor se vaya. No, aquí estamos clamando, aquí estamos llamándolo, pero para que entre en nuestro corazón y se quede, pero para siempre.
1: Sí,
0: ¿saben algo? Yo nací en una familia cristiana, nací en la iglesia. Y a la edad de 15 años, me acuerdo, cuando me bautizaron, a mí me dieron una palabra. Y me dijeron, Filip, recién bautizado, me dijeron, Filip, el Señor te va a llevar a ti a la nación y va a hacer cosas grandes contigo. En aquel momento el Señor me tocó, me arrebató y lo creí 100%. Y estaba llorando. Pero ¿qué sucedió? Cuando llegué a mi casa, se me olvidó. Porque el Señor me tocó, pero no fue algo permanente. 10 años después me dieron esa misma palabra, pero hubo algo diferente que sucedió. Que cuando me dieron esa palabra, llegué a mi casa y en la intimidad le dije, Señor, necesito que vengas a mí, necesito que tu presencia me toque, pero que esa palabra tenga un cumplimiento y que se quede para siempre.

0: Gracias, mi gente de Cabén. Cabete en la casa.
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4: Son las 19 horas con 36 minutos.

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1: Son las 19 horas con 46 minutos.

labios. Yo le estoy hablando aquí a personas que quieren correrle al Espíritu Santo. Personas

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al médico, pues nosotros decimos, bueno, pues yo voy con el médico tal porque dice que es un buen médico y un montón de situaciones. Así le pasó a esta mujer, que dice que oyó hablar de Jesús. Y la fe de esta mujer dice, cuando oyó hablar de Jesús, ella dijo, tan solamente que tocare el manto de Jesús, seré salva, seré sana, seré curada. Y esto fue la fe de esta mujer, que ya había agotado todos sus recursos, todo lo que tenía, y no sentía una mejoría, una salida a este problema que ella estaba viviendo. Él nos dice, oyó hablar de Jesús, tocó su manto y fue curada de su enfermedad. Fue resuelta su necesidad, su fe fue más grande que su dolor. Aquí podemos ver ahora que la fe de esta mujer ahora dice que fue más grande que su dolor, porque tenía mucho tiempo de haber estado enferma, sufriendo, pero escuchó hablar de Jesús. Aplicándolo a nuestra vida personal, podemos pensar, ¿verdad?, de que hemos pasado muchos problemas difíciles en nuestra vida física o personal, y a veces vamos a muchos lugares y agotamos todos nuestros recursos, pero a veces no hemos llegado a Jesús, al Señor, que puede hacer todo lo mejor para nuestra vida física, personal, y para nuestra vida espiritual, sabiendo, ¿verdad?, que Él es el único que puede hacer todas las cosas. ¿Cuánto los creemos? Amén. Él es el único y Él no ha cambiado. Aquel Jesús que venía en medio de la multitud, aquel Jesús que de Él salió poder, dice. Y ahí nos habla, ¿verdad?, de que sus seguidores, sus discípulos dijeron, ¿no ves que la multitud te aprieta? Pero Jesús dijo, no, dijo, he sentido que poder ha salido de mí. Y Él conocía, ¿verdad? Él sabía la condición de esta mujer. Entonces, esto nos dice de que el Señor conoce todo nuestro ser. Su palabra dice que Él es omnipresente, hablando de los atributos de Dios. Él está en todo lugar. Y también su palabra nos dice que Él es omnisciente. Él sabe todas las cosas. Él conoce su corazón, el suyo y el mío. No podemos esconder nada. Él sabe todas las cosas. Entonces, aquí en la lectura dice que los seguidores de Jesús dijeron, o Jesús dijo, ¿quién me ha tocado? Él sabía, Él conocía. Y sus seguidores dijeron, pero ¿no ves que la multitud te aprieta? Él dijo, no, poder ha salido de mí. Y podemos ver, ¿verdad?, de que cuando esta mujer se vio descubierta, se postró, dice, a los pies de Jesús. Dice, oyó hablar de Jesús, tocó su manto y fue curada de su enfermedad. Fue resuelta su necesidad, su fe fue más grande que su dolor. ¿Cuál?
¿Cuánto vale la fe, verdad? La fe, nos habla la palabra, es tan grande, pero a veces nosotros no le echamos mano de esa fe. Hablamos de fe, pero a veces cuando estamos viviendo los momentos difíciles, a veces como que ya no podemos pasar de ahí. Pero aquí vemos lo que nos habla de esta mujer que había gastado todo lo que tenía, pero escuchó hablar de Jesús. Y la palabra del Señor dice que la mujer dijo: tan solamente que yo tocare el borde del manto de Jesús, seré salva, seré curada. Y así sucedió. Eso aconteció en la vida de esta mujer. Paso número 3. Dice: Jesús conocía la intención del corazón y la fe genuina de aquella mujer. ¿Será que el Señor conoce el corazón suyo y el corazón mío? Amén. La palabra del Señor dice que Él conoce todas las cosas. Cuando leemos allá en Hebreos 4:12, ahí dice la palabra del Señor que Él conoce hasta los tuétanos. Todo nuestro ser. Cuando leemos, bueno, vamos a leer, ahí tenemos la cita. Dice: porque la palabra de Dios es viva y eficaz y más cortante que toda espada de dos filos, y penetra hasta partir el alma y el espíritu, las coyunturas y los tuétanos, y discierne los pensamientos y las intenciones del corazón. Así es que usted y yo no podemos escapar de la mirada de Dios. Y nos está hablando ahí de la palabra, ¿verdad? Viva y eficaz. Que no hay otra palabra que le puede igualar, o que necesitamos acompañarlo con algo más para que tenga más valor, más fuerza. No. Dice: es viva y eficaz, más cortante que toda espada de dos filos, doble filo, y penetra hasta partir el alma y el espíritu, las coyunturas y los tuétanos, y discierne los pensamientos y las intenciones del corazón. Así es que el Señor lo sabe todo. Y refiriéndose a nuestra lectura, dice aquí, ¿verdad?, de que el Señor conocía la fe de esta mujer. Jesús conocía la intención del corazón y la fe, dice, genuina de aquella mujer. La mujer tenía la certeza, la seguridad de que Jesús lo podía sanar y que Jesús tenía algo especial para la vida de esta mujer. Quizás ella pensó en un momento que lo había perdido todo. Ella posiblemente dijo: ya no hay cura para mi enfermedad, ya no hay otra salida, ya no tengo nada. Se terminaron los recursos, pero escuchó hablar de Jesús. Verso 33 al 34 de nuestra lectura. Dice así, bueno, creo que lo tenemos ahí. Dice: entonces la mujer, temiendo y temblando, sabiendo lo que en ella había sido hecho, vino y se postró delante de él y le dijo toda la verdad. Aquí podemos ver ahora lo que pasó, lo que aconteció con esta mujer. 34. Y él le dijo: hija, tu fe te ha hecho salva. Ve en paz y queda sana de tu azote. ¿Qué fe de esta mujer?
aquí vemos, ¿verdad?, que nos dice la Escritura que esta mujer se postró a los pies de Jesús. Y ella dijo: yo fui la que tocó, la que te tocó. Yo fui el que recibí ese milagro. ¿Y qué le dijo Jesús? Hija, tu fe te ha hecho salva. Ve en paz y queda sana de tu azote. Qué bendición, ¿verdad? Lo que pasó, lo que sucedió con la vida de esta mujer. Quizás lo había perdido todo. Había perdido la esperanza de recibir sanidad, de ser sana, curada, pero recibió sanidad de parte del Señor. Aplicándolo a nuestra vida, podemos decir que nuestra situación en nuestra familia, en nuestro hogar, ya no hay una salida, ya no tiene solución. Tratándose de un enfermo en la familia, en el hogar, pero el Señor puede hacer un milagro como lo hizo con esta mujer. ¿Cuántos creemos que el Señor de esta mujer es el Señor de hoy? Amén. La palabra del Señor dice que Él es el mismo. Con toda razón dijo el salmista allá en el Salmo 90, su verso 1 y 2. Él dijo: Señor, tú nos has sido refugio de generación en generación. Antes que naciesen los montes y la tierra y el mundo, desde el siglo y hasta el siglo, tú eres Dios. Él es el mismo. Él no ha cambiado y es el mismo Dios de hoy. Es el mismo Dios suyo, el mismo Dios mío y de toda la humanidad. Él no ha cambiado. Lo que podemos aprender esta noche es de que el Señor tiene planes, propósitos muy hermosos para cada uno de nuestras vidas, como lo hizo con esta mujer. Una mujer que había gastado todo lo que tenía. Nos sigue diciendo: entonces la mujer vino y se postró a los pies de Jesús, y él le dijo: mujer, tu fe te ha hecho sana, o ha quedado sana de su enfermedad, de su azote. Conclusión: nuestra fe en Jesucristo pudo librarnos del pecado y de la condenación eterna. Hablando un poquito de la fe. Y la fe dice que es la certeza, la convicción de lo que no se ve. Y dice llamar las cosas que no son como si fuesen. Cuando habla aquí de la fe, habla, ¿verdad?, de que a través de nuestra fe en Cristo, en nosotros fuimos perdonados, fuimos liberados del pecado, y el Señor nos da la vida eterna y nos hace ser sus hijos. Esto es la fe. Nuestra fe en Jesucristo pudo librarnos del pecado y de la condenación eterna. Hoy está vigente la salvación y la vida eterna para todos los que le reconocen como su Señor y su Salvador. Amén. Entonces, es una bendición, ¿verdad?, poner nuestra mirada, nuestra confianza, como lo que pasó, lo que sucedió con esta mujer. Vimos entonces el paso número uno. Había un dolor prolongado en esta mujer, porque estaba sufriendo en su cuerpo físico. La Biblia no nos cuenta, ¿verdad?, si tenía más familia, hijos, hermanos, pero que lo que nos cuenta y nos narra es de que estaba muy enferma, hacía mucho tiempo.
Vimos también en el paso número 2 la fe perseverante de esta mujer. ¿Cuál fue la fe? Que nos dice que ella oyó hablar de Jesús y dijo: aquí hay sanidad, aquí hay salvación. Y tuvo esa fe, esa certeza, y fue curada. Paso número 3 dice: Jesús conocía la intención del corazón y la fe genuina de aquella mujer. Cuando habla de la fe genuina, es de que esta mujer tenía una seguridad de que podía recibir un milagro de Jesús. Gracias al Señor, porque nuestro Dios es el mismo, Él no ha cambiado, a pesar de las circunstancias que hemos vivido y que vivimos, pero Él permanece fiel. ¡Qué bendición! Esta hermosa noche hemos aprendido algo sobre la fe. Y nuestro tema dice: una fe que se forma en medio de la tormenta. ¿Cuántos de nosotros hemos pasado alguna tormenta? Tal vez una tormenta leve, una tormenta difícil, pero en medio de esa tormenta se formó esa fe, esa confianza. Vemos aquí, ¿verdad?, cuando esta mujer había agotado todos sus recursos y pensaba que ya no había sanidad, ya no había cura, ya no había una solución para su enfermedad, pero sí había, porque pensó en Jesús, escuchó hablar de Jesús, y este Jesús lo sanó, lo libertó y quedó curada, sanada de ese azote, de esa enfermedad, instantáneamente, ¿verdad? Y vemos en algunos casos de Jesús, cuando Él hizo muchos milagros aquí sobre la tierra, usó muchos medios, muchas formas, y en algunos casos hizo lodo, dice, en el caso del ciego, Él hizo lodo, le tocó los ojos y le dijo: ve, lávate al estanque. Y él fue y regresó viendo. En algunas oportunidades fue hecho solamente por la palabra de Dios. Cuando leemos allá de aquel siervo del centurión, ¿verdad?, la palabra del Señor dice que este siervo fue curado, y él dijo: di solamente la palabra y mi siervo será curado, será sanado. Entonces tiene que ver mucho nuestra fe, nuestra confianza, nuestra mirada en el Señor. Esta noche hemos aprendido algo maravilloso, algo hermoso sobre la fe de esta mujer que fue curada, que fue sanada de su azote. Tenía ya mucho tiempo, pero había una oportunidad, había un propósito del Señor para la vida de aquella mujer. Y como lo puede haber hoy para usted y para mí también. No sé, ¿verdad? A lo mejor usted está pasando un momento difícil en su salud. No sabemos, ¿verdad? Pero queremos decirle esta noche que el Señor es el único que puede sanarnos, puede curarnos y puede sacarnos de ese lugar como pasó con esta mujer. Que nuestra mirada, nuestra confianza esté siempre en el Señor. Que no sea, ¿verdad?, nuestra mirada en el hombre.
nuestra mirada en alguien. No, que sea nuestra mirada, nuestra confianza en el Señor. Y Él es el único que puede liberarnos, puede salvarnos, y puede hacer muchas cosas en nuestra vida. Esta noche le damos gracias al Señor porque Él nos ha permitido, ¿verdad?, poder hablar algo de su palabra. Lo hermoso, lo maravilloso que Él hizo en aquel tiempo en la vida de esta mujer, y lo puede hacer el día de hoy en nuestras vidas. Él no ha cambiado. La palabra del Señor dice que Él es el mismo ayer, hoy y por toda la eternidad. Él es soberano, Él no ha cambiado y Él es el todo en nuestras vidas. Vamos a darle gracias a Dios por su palabra que hemos escuchado, hemos aprendido esta noche, y vamos a orar un momentito. Padre, te damos gracias esta noche por tu palabra que hemos recibido, que hemos aprendido esta noche. Gracias, Señor, porque tú eres bueno, eres fiel y tu misericordia ha sido grande con nosotros. Tu palabra dice que tú eres el mismo de ayer, de hoy y por la eternidad. Gracias, Señor, porque eres nuestro sanador, eres nuestro médico por excelencia. Como lo hiciste con aquella mujer, lo puedes hacer y lo has hecho con muchos de nosotros. Gracias, Señor, porque eres bueno y eres fiel y eres el todo en nuestras vidas. Gracias por tu palabra. Oramos con acción de gracias en el nombre de Jesús. Amén. Amén. Dios bendiga su palabra esta hermosa noche.

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1: Muy buenas noches, hermanos, que Dios les bendiga, hermanos y hermanas. Queremos agradecerle al Señor por, primero por la vida que nos da y también porque contarles que hoy, a eso de las 2 de la mañana y media más o menos, ya se estaba empezando con los trabajos del... muchos hermanos que estuvieron ahí desvelándose incluso desde el día de ayer en la noche, yéndose a dormir tarde y pues apoyando ahí en muchas cosas. La verdad es que queremos agradecer a los hermanos que se hacen presente, porque ustedes saben que en una actividad de estas pues se presentan un montón de situaciones y hay veces que hay que resolver, hay que estar. También contarles que a través de una promoción que había, que se adquirió el producto, más que todo el cemento, se pudieron obtener algunos artículos como los que ustedes pueden ver en la parte de atrás. Hay una refri, hay una lavadora y una estufa. Entonces, estos productos se obtuvieron a través de la compra y también nuestros hermanos, hermano Mefi Pérez y hermano Mefi Pérez también, los dos son Pérez. Ellos estuvieron trabajando también, Pastor Selvin, ellos se encargaron de cortar cada uno de los cupones para ir a canjearlos precisamente el día de ayer, porque parece que ayer también ya era el último día para poder hacer ese canje. Entonces se aprovechó, ¿verdad?, para poder hacer ese trabajo y si Dios permite vamos a hacer alguna actividad, alguna rifa con esos productos que ya se tienen. Pero también para agradecer acá de manera pública a todos los hermanos que han estado apoyando. Tal vez si usted no se hizo presente, pero ha estado apoyando en ventas, en rifas, ha estado apoyando de otras maneras. Que el Señor les bendiga a todos. Aquellos que vinieron a dejar un cafecito y a los hermanos de alimentación, que Dios les bendiga. Gracias, hermanos de alimentación, por haber estado, y hermana Candu, su familia. No sé, creo que los demás están desvelados, por eso no están acá. O están viendo el partido, tal vez. Bueno, una de dos. Pero le agradecemos al Señor por su fidelidad y porque hoy se pudo culminar la última fase del proyecto que hemos estado... le hemos pedido al Señor. Si el Señor permite, en un futuro se va a continuar con el edificio que está capacitado para 8 o 9 niveles, pero de momento nos vamos a quedar ahí para poder hacer acabados.

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1: Son las 20 horas con 49 minutos.

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1: Son las 21 horas con 33 minutos.

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1: Son las 21 horas con 46 minutos.

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1: Son las 22 horas con 15 minutos.

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1: Son las 22 horas con 31 minutos.

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2: Son las 22 horas con 47 minutos.

0: Son las 23 horas en punto.
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3: Son las 23 horas con 17 minutos.

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3: Son las 23 horas con 34 minutos.

0: 0 horas.
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1: Son las 0 horas con 19 minutos.

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1: Son las 0 horas con 32 minutos.

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1: Son las 0 horas con 53 minutos.

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1: Es la 1:22 a.m.
2: Y queremos vivir todo el resto de nuestros días dándote la gloria y honra a ti, Señor.

damos honra y gloria a ti, Señor, con todo nuestro ser, con toda nuestra alma, mente y corazón, porque hemos decidido, Señor, vivir para ti, Señor.

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1: Es la 1 de la mañana, con 33 minutos.

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1: Es la 1 de la mañana, con 47 minutos.

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3: Son las 2 de la mañana, con 18 minutos.

para bendecir su nombre. Por eso es que usted no puede ser menguado en esto. No puede decir no tengo edad o me quedé sin fuerza. Usted tiene que saber que mientras le quede vida, usted le va a dar gloria al Rey. Que mientras le quede vida,

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1: Son las 2 de la mañana,
2: con 47 minutos.

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2: Son las 3 de la mañana con 33 minutos.

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1: Son las 3 de la mañana, con 46 minutos.

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1: Son las 4 de la mañana con 18 minutos.

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1: Son las 4 de la mañana, con 31 minutos.

poderosas palabras las de nuestro Señor Jesucristo cuando dijo: en el mundo tendréis aflicción, pero confiad en mí, yo he vencido al mundo. Mi paz os dejo, mi paz os doy, no como el mundo.

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1: Son las 4 de la mañana, con 47 minutos.

Gracias, Señor, por ese gran privilegio que me has dado de romper el silencio de mi alma en el momento en que más lo necesitaba. Gracias, Señor. Muchas gracias.

0: Son las 5 de la mañana en punto.
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1: Son las 5 de la mañana, con 18 minutos.

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1: Son las 5 de la mañana, con 30 minutos.

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1: Son las 5 de la mañana. Con 45 minutos.

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1: Son las 6 de la mañana, con 19 minutos.

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1: Son las 6 de la mañana, con 34 minutos.

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Bendecimos el nombre de nuestro Señor Jesucristo. Él es bueno. Su misericordia es para siempre. Buenos días. Hoy estamos iniciando el mes número 7. Hoy le damos la bienvenida a este mes tan especial, en donde podemos también seguir adorando y glorificando el nombre de nuestro Señor Jesucristo. Bienvenido a la programación el día de hoy. Estamos iniciando nuestro día en victoria. Estamos iniciando el mes en victoria.

A ti sea la gloria, Señor. A ti sea la honra, Dios Todopoderoso. Digno eres, merecedor, Señor, de toda alabanza y de toda adoración. Hoy nos presentamos y te decimos gracias. Gracias por este día. Gracias, Señor, por este inicio de un nuevo mes. Porque sabemos y estamos convencidos que tu propósito se seguirá cumpliendo en nuestra vida. Te entregamos nuestra vida, te entregamos nuestros planes, te entregamos nuestros propósitos, nuestros anhelos, los anhelos de nuestro corazón, nuestras metas, Señor, están en tus manos. Y una vez más pedimos, Padre, que se haga tu voluntad. Este mes sabemos que tú seguirás con nosotros, llenando de paz, de consuelo, de fortaleza cada corazón. Y por supuesto, nosotros seguiremos, Señor, pidiendo siempre tu voluntad y siempre pediremos, Señor, tu guía para que nos ayudes cada día y ser, Señor, ser guiados por ti y hacer tu voluntad. En el nombre de Cristo Jesús. Amén. Y amén.

primer día del mes de julio. ¿Gozosos? ¿Alegres? Agradecidos con nuestro Dios Todopoderoso, porque Él ha sido bueno con nosotros. Su misericordia ha sido tan especial en nuestra vida. Hay tanto por agradecerle al Señor, tantos motivos para cantarle, para glorificar su nombre. Y bueno, pues le informamos de la hora, porque ya muchas hermanas también ahora sí están ya pues avanzando con el desayuno, porque los niños se van a estudiar. ¡Ah! Ya terminaron las vacaciones. Vacaciones de medio año. Eso quiere decir que ahora todos los estudiantes, tanto pequeños como los jóvenes, los adolescentes, todos los que están estudiando y tuvieron este tiempo de vacaciones, ahora quiere decir que van a regresar ya el día de hoy con buen ánimo y con ese interés de seguir aprendiendo. ¿Verdad que sí, estudiantes? Les hablo a los chiquitos, sí, a los que están desde prepa, a los que van a primero, segundo, tercero, cuarto, quinto, sexto, primero, segundo y tercero básico, ¿verdad que sí, jóvenes? Claro que sí, así tiene que ser. Ya tuvieron su tiempo de relax. Ahora a estudiar nuevamente para seguir sacando buenas calificaciones. 6:53, 6:53. Seguimos cantando en este día, seguimos glorificando al Señor. Estamos iniciando el mes de julio.

Es una mañana maravillosa, es un día especial, es un día miércoles. Sí, día miércoles, bendecido, confiando en el Señor, creyendo siempre en sus promesas. Reconociendo la fidelidad de nuestro Señor Jesucristo en este día, seguimos cantando y ya son las 6:59, 6:59, allí en donde usted nos está sintonizando. Yo creo que va avanzando también en este día, avanzando en exaltar y glorificar al Señor y realizando ya diferentes actividades.

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Son 12 los minutos que pasan de las 7 de la mañana, 7 con 12 minutos en un día bendecido, en una mañana tan especial en donde podemos disfrutar la misericordia de nuestro Dios Todopoderoso, creer en sus promesas. Por supuesto, en este día en donde también seguimos reflexionando en la palabra del Señor, cada día su palabra nos habla, nos insta, nos exhorta, nos motiva también a siempre seguir adelante en todo momento, en cualquier circunstancia. Nosotros podemos llegar a la palabra del Señor y leer y escudriñar lo que siempre nuestro Padre Celestial quiere hablarnos.

En esta mañana, cuando son 14 los minutos que pasan de las 7, primero es lo primero. Y un recordatorio muy especial para todos nosotros. Mateo capítulo 6, versículo 33. Mateo 6, 33. Mas buscad primeramente el reino de Dios y su justicia, y todo.

0: importantes para tener éxito en la vida es saber ordenar nuestras prioridades. Todos tenemos la misma cantidad de tiempo disponible. Todos tenemos 24 horas cada día. Nadie tiene más, nadie tiene menos. Usarlas con sabiduría es importante. Enfocándonos en lo que es más importante nos traerá alegría y satisfacción. Para los hijos de Dios, para los que hemos aceptado a Cristo Jesús en nuestro corazón, somos hijos de Dios. Lo primordial es buscar su reino. Y eso significa que nos enfocaremos en lo que es importante para nuestro Señor. Para Él, lo que realmente importa es nuestra relación con Él, nuestro amor por el Señor. Eso es lo que nos dice el gran mandamiento, el cual expresa claramente cuáles deben ser nuestras prioridades. Y amarás al Señor tu Dios con todo tu corazón, con toda tu alma, con toda tu mente y con todas tus fuerzas. El segundo es este: amarás a tu prójimo como a ti mismo. No hay otro mandamiento mayor que estos dos. Marcos, capítulo 12, versículos 30 y 31. Primero lo primero, mas buscad primeramente el reino de Dios y su justicia, y todas estas cosas os serán añadidas. Mateo 6, 33.
1: Son las 7 de la mañana con 17 minutos.

Cuando ponemos a Dios en primer lugar, nuestra vida se alinea con su propósito y todo lo demás encuentra su lugar adecuado. Las preocupaciones diarias pierden peso cuando tenemos la certeza y la confianza de que Él suplirá cada necesidad. La paz y el gozo que vienen de vivir en su voluntad no se comparan al éxito terrenal que podamos alcanzar. Darle prioridad a Dios no significa descuidar nuestras responsabilidades. Eso tiene que quedar muy claro, tanto para los padres de familia, que son los que deben de velar por el bienestar de su familia, las madres, los hijos mayores que también viven en casa aún, pero hay responsabilidades que cumplir. Entonces debemos de recordar que darle prioridad a Dios no significa descuidar nuestras responsabilidades, sino asegurarnos de que cada decisión, que cada esfuerzo y cada meta están en armonía con la dirección de nuestro Padre Celestial. Cuando vivimos en esta perspectiva, encontramos plenitud y propósito, pues sabemos que nuestra vida está cimentada en lo eterno y no en lo pasajero.

primero, lo primero. Estuvimos reflexionando sobre la cita de Mateo capítulo 6, versículo 33. Son 24 los minutos que pasan de las 7 de la mañana.

momento especial para poder felicitar a los cumpleañeros. Ya son las 7:30. 7:30. Así va avanzando la mañana y ya estamos pues disfrutando este día especial. Hoy 1 de julio. ¿Cómo está usted iniciando este mes? Quizás con mucha preocupación, quizás con mucho trabajo, puede decir usted también. Pero le motivamos a que aunque hayan preocupaciones, aunque haya mucho trabajo, que no nos olvidemos de estar agradecidos con el Señor, que no nos olvidemos de glorificar su nombre y de darle gracias por todo lo que Él hará en nuestra vida durante este mes de julio. ¿Quiénes inician el mes? Pues cumpliendo un año más de vida. Hoy 1 de julio para los cumpleañeros de esta fecha. Que Dios les bendiga. Yo creo que hay gozo, yo creo que hay agradecimiento en su corazón por los años que el Señor le permite arribar el día de hoy. Lo está festejando con su familia, está quizás con sus compañeros de trabajo. Dios les bendiga. Ánimo, ánimo y felicidades. ¡Feliz cumpleaños! Nos unimos todo el personal de Estéreo Shaddai para desearle lo mejor en esta mañana.

7 de la mañana, 42 minutos, 7:42. Hemos felicitado a los cumpleañeros el día de hoy, 1 de julio. Que Dios les bendiga y que sigan disfrutando la misericordia especial de nuestro Dios Todopoderoso. Esta mañana seguimos cantando este día, seguimos glorificando al Señor. Por supuesto que seguimos iniciando nuestro día, y ahora no solo es nuestro día en victoria, sino que también es nuestro mes. Estamos iniciando este mes confiando en el Señor, y por supuesto lo estamos iniciando en victoria, pacientemente esperando siempre, siempre la voluntad de nuestro Dios Todopoderoso.

Y ya son las 7:47, 7:47. En todo momento debemos de alabar y exaltar el nombre de nuestro Señor Jesucristo, porque hay tantos motivos para agradecerle, hay tantos motivos para adorar al Señor, la vida que hoy nos permite, el poder estar disfrutando un nuevo día, y que Él no nos paga conforme a nuestras actitudes. Ese amor tan especial que Dios tiene por nosotros es tan especial, ¿cómo no adorarle con todo nuestro corazón? ¿Cómo no ser agradecidos?

0: Gracias por su sintonía. Será el día de mañana, si Dios nos concede vida, estaremos iniciando nuestro día en victoria. Pásela muy bien. Pásela muy bien, sigamos adorando y glorificando el nombre de nuestro Señor Jesucristo.
1: Son las 8 de la mañana en punto.
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3: A veces a los cristianos nos han llamado locos. ¿Cuántos los han llamado locos alguna vez por su fe? Dígale a su vecino, usted está loco, hermano. Si usted cree en Cristo, está loco. Para la gente común y corriente, creer en Cristo es una locura. Pero es muy importante entender que en la vida existe el conocimiento de los sentidos y el conocimiento por revelación. Y el conocimiento por los sentidos es el que adquirimos en las universidades, es el que leemos en los libros, el que escuchamos en las conferencias. Pero el conocimiento por revelación, ese únicamente viene por medio del Espíritu Santo. Y es el Espíritu Santo que nos da ese conocimiento maravilloso. Precisamente la semana pasada hablábamos de los distintos grupos que se forman alrededor de creencias, alrededor de clases, alrededor de personalidades. Y Pablo nos enseña que en su época se formaron grupos. Dice la Escritura que se formaron grupos alrededor de Pablo. Algunos decían, yo soy de Pablo, otro yo soy de Apolos, otro yo soy de Cefas y otro yo soy de Cristo. Y precisamente alrededor de Pablo se formó un grupo que principalmente era de gentiles. Los gentiles vieron en la predicación de Pablo una vida de libertad. Pablo enseñó que el hombre y la mujer tenían una nueva vida en Cristo. Pablo enseñó que en Cristo somos libres de la ley y vivimos bajo la gracia. ella. Y entonces tomaron la enseñanza de Pablo como una licencia para matar y para pecar. La gracia no es licencia para pecar. Donde abundó el pecado, sobreabundó la gracia, escribe Pablo. Entonces algunos dijeron: hay que pecar y pecar y seguir pecando y no parar de pecar, porque la gracia siempre nos va a perdonar. Pero Pablo mismo enseña y dice: perseveraremos en el pecado para que la gracia crezca. De ninguna manera, dijo. Bueno, ese grupo estaba alrededor de Pablo, principalmente gentiles. Luego estaban los de Apolos. Los de Apolos eran precisamente aquellos muy dados al conocimiento por los sentidos. Apolos era un elocuente predicador de Alejandría. Apolos conocía lo que era estar en la universidad y traía la universidad adentro de él, la academia. Y eso impresionó mucho a todos los intelectuales de la época. Se sentían cómodos oyendo hablar a Apolos, porque él hablaba con mucha filosofía, muchos argumentos que traía por su trasfondo alejandrino. Fueron los de Alejandría los que hicieron del cristianismo una filosofía. Pero el cristianismo no es una filosofía. El cristianismo es un estilo de vida, imitando a Jesús como nuestro principal modelo. Otros se reunieron alrededor de Cefas. Cefas fue el nombre que le dio Jesús al apóstol Pedro. Tú serás llamado Cefas. Y Cefas fue reconocido como el apóstol de los judíos. Él estuvo trabajando entre los judíos. Él representaba la tradición y la costumbre judaica. Y todos los judíos creyentes de esa época, pues hallaron alrededor de las enseñanzas de Pedro y de su simbolismo la oportunidad de tener a alguien que les recordara esas costumbres. Y ellos son los que querían que todos los gentiles nos convirtiéramos en judíos y practicáramos todas las costumbres, tradiciones y mandatos de la religión judía. Y luego había un grupo que decía que estaban alrededor de Cristo. Nosotros somos de Cristo, decían. Pero estos probablemente eran un grupo muy sectario, en los que para ellos Cristo les pertenecía. Se habían apropiado de Cristo, y cualquiera que no estuviera en su grupo era considerado sectario. Como oí algunos decir en Guatemala hace algunos años: nosotros somos la novia de Cristo, las demás iglesias son sus concubinas, decían ellos. Pero eso es una herejía. ¿Cuántos saben que la iglesia universal está formada por todos los creyentes en Cristo Jesús, de todo el mundo, de toda raza, de todo pueblo? Si usted ha creído en Cristo Jesús, no importa que sea coreano, mexicano, norteamericano, suramericano, ruso, cubano, chapín, indígena o ladino, si creemos en Cristo, todos somos uno en Cristo. Por eso es que decíamos la semana pasada: debemos reconocer que Jesús es la cabeza del cuerpo de Cristo. Pablo, Apolos, Cefas y cualquiera de los famosos líderes de la iglesia hoy en día, somos personas con una gran responsabilidad, con un gran rol que jugar, pero la cabeza de la iglesia, la cabeza del cuerpo, es Cristo Jesús. Reconozca que hay que apartarse de los que causan divisiones y dificultades. Conozca la motivación y el grupo objetivo de los que causan divisiones y apártese de ellos. Y sea sagaz, astuto o prudente para el bien e inocente para el mal. Esta semana les enviaba un Twitter en el cual decía: evite hablar a los oídos de los hijos de Dios en contra de los hermanos, o terminaremos arrastrándonos como serpientes. Eso le pasó a la serpiente antigua, al diablo, que le habló al oído a Eva y le tergiversó las palabras de Dios y la sedujo a apartarse de la voluntad de Dios. La serpiente antigua, que en ese entonces andaba en ya está, terminó arrastrada. Y así terminan aquellos que se dedican a murmurar y a criticar y a dañar reputaciones ajenas. Después los vemos arrastrándose como serpientes. Pero Pablo sigue en su predicación y dice en 1 Corintios 1:14: gracias a Dios que no bauticé a ninguno de ustedes excepto a Cristo, o digo a Crispo. El que bautizó a Cristo fue Juan. Gracias a Dios que no bauticé a ninguno de ustedes excepto a Crispo y a Gallo, de modo que nadie puede decir que fue bautizado en mi nombre. Bueno, también bauticé a la familia de Estefanas. Fuera de estos, no recuerdo haber bautizado a ningún otro. En vista de tanta división en la iglesia de Corinto por los cuatro grupos que se habían formado, Pablo da gracias porque él bautizó a muy pocos. Y que lo que está diciendo es: yo no me doy el tupé de ser el bautizador de todos ustedes. Hay otros que han tomado esa decisión de bautizar, y todos somos necesarios. Pero Pablo deja claro que Cristo lo envió a predicar el evangelio sin discursos de sabiduría humana, precisamente porque existía ese grupo alrededor de Apolos que filosofaban mucho, que les gustaba lucir todos los argumentos de la cultura griega que todavía llegan a nosotros. No se apoyaba tanto en Sócrates ni en todos los filósofos de la época. 1 Corintios 1:17 dice Pablo: pues Cristo no me envió a bautizar, sino a predicar el evangelio, y eso sin discurso de sabiduría humana, para que la cruz de Cristo no perdiera su eficacia. Me explico: el mensaje de la cruz es una locura para los que se pierden. En cambio, para los que se salvan, es decir, para nosotros, este mensaje es el poder de Dios. Pues está escrito: destruiré la sabiduría de los sabios, frustraré la inteligencia de los inteligentes. ¿Dónde está el sabio? ¿Dónde el erudito? ¿Dónde el filósofo de esta época? ¿No ha convertido Dios en locura la sabiduría de este mundo? Y recuerden que Pablo, antes de convertirse en cristiano, era el famosísimo Saulo de Tarso. Y cuando él decía de Tarso, era un equivalente a decir Apolo de Alejandría, Saulo de Tarso. Dos de las tres ciudades que tenían las más grandes universidades en la antigüedad: Tarso, Alejandría y Atenas. Sin embargo, Pablo llegó a entender que la predicación del evangelio no tenía que hacerse con sabiduría humana, sino con la sencillez del evangelio demostrada por Jesucristo cada vez que él predicaba. No con la astucia de la argumentación humana, porque se corría el riesgo de que la cruz de Cristo perdiera su eficacia. La cruz de Cristo nunca debía perder su eficacia. ¿Qué fue lo que Jesús logró al morir en la cruz? Redimirnos de nuestros pecados. Muere el justo por los injustos. Los discursos de argumentación humana, dijimos, que diluyen el evangelio o cambian el evangelio. Nuestra predicación debe estar basada en la cruz de Cristo y lo que Él efectuó por todos los que hemos creído en la cruz. No es fácil que otros crean en lo que pareciera una locura. Y este es el siguiente punto de Pablo: para los que se pierden, el mensaje de la cruz es locura. Un Salvador que muere, no un hombre, sino un Dios hecho hombre que muere. ¿Cómo se explica esto? Para los que se pierden, el mensaje de la cruz es locura. Lo contrario es para los que se salvan. Por otro lado, los que se salvan y creen, el mensaje de la cruz es el poder de Dios. es decir, la fuente de nuestra redención, sobre la que descansa la reconciliación entre Dios y los hombres. La cruz de Cristo tiene un madero horizontal y un madero vertical para recordarnos que Jesucristo no solamente logró nuestra reconciliación con Dios, sino que también logró nuestra reconciliación con los hombres. El más grande mandamiento de Jesús fue este: amarás al Señor tu Dios con todas tus fuerzas, con toda tu alma, y a tu prójimo como a ti mismo. En la cruz de Cristo hay lugar para todo aquel que está separado de Dios. Cuando usted comete pecado, usted se separa de Dios. Esta semana nos ha tocado estar en varios sepelios. El primero fue el lunes. Estábamos acá en el seminario de voluntarios cuando vi que mi esposa tuvo que salir y ya no regresó. Y pensé, algo grave pasó. Quizás alguien cercano murió. Y precisamente a las 8 de la noche había fallecido mi cuñado Freddy, el hermano de mi esposa. Así que de aquí pues partimos a la casa a verlo y luego hacer los arreglos de la funeraria, y lo sepultamos el día martes. La muerte llega siempre, y la muerte es separación. Cuando usted muere, su espíritu, la parte espiritual suya, se separa de lo físico, que es su cuerpo. Y cuando usted se separa de su cuerpo, usted queda muerto. Cuando usted levanta un teléfono y no hay conexión con el otro teléfono al que está usted marcando, usted dice, esta línea está muerta. Y el hombre está vivo físicamente, pero muerto espiritualmente, a menos que se arrepienta de sus pecados y crea que Jesucristo es su redentor. Es decir, que Jesucristo pagó el precio de su salvación. Y eso es lo que hizo Jesús en la cruz. Él se ofreció voluntariamente para morir en lugar de nosotros y redimirnos. La palabra redención se entiende mucho cuando usted hipoteca algo. Si usted ha ido a hipotecar una pulsera, un reloj costoso, cualquier joya, aparato o propiedad, la única manera que usted recupere eso que hipotecó es pagando el precio de la hipoteca con todos los intereses. Entonces usted llega, paga a la empresa que le recibió sus bienes, y la empresa le devuelve a usted sus bienes. Eso se llama redimir una joya, redimir. Ahora muchos han ido a hipotecar sus joyas, pero nunca han tenido dinero para redimirlas. ¿Y qué ha pasado con sus joyas? Las han perdido. Pero imagínese que aparezca un amigo, un familiar, y le dice, ¿y dónde están tus joyas? Bueno, las fui a hipotecar. Usted va y dice, bueno, vengo a redimir las joyas de mi pariente. Aquí está la nota y aquí está el cheque para pagar lo que cuesta. Recupera las joyas y se las lleva a su amigo o pariente. Las joyas fueron redimidas. Nosotros fuimos hipotecados por el pecado a la muerte eterna. Y ninguno de los seres humanos teníamos para pagar la redención de nuestra alma, de nuestro espíritu. Al estar desconectado con Dios, estábamos muertos. Pero Cristo vino, y por eso Jesucristo dijo en Juan 14:6: yo soy el camino, la verdad y la vida. Nadie viene al Padre sino por mí. ¿Cuántos han creído que Jesús es el camino para llegar al Padre? Y aquí estamos, gracias a Cristo y a su muerte en la cruz, estamos redimidos. A Dios había prometido en Isaías frustrar la sabiduría de los sabios. En Isaías 29:14 dice: por eso una vez más asombraré a este pueblo con prodigios maravillosos. Perecerá la sabiduría de sus sabios y se esfumará la inteligencia de sus inteligentes. La cruz de Cristo no se predica con argumentaciones humanas como la de los filósofos. Si la cruz de Cristo se presenta así, pierde su eficacia. Pero Dios tuvo bien salvarnos. 1 Corintios 1:21 dice: ya que Dios en su sabio designio dispuso que el mundo no lo conociera mediante la sabiduría humana, tuvo a bien salvar mediante la locura de la predicación a los que creen. Los judíos piden señales milagrosas y los gentiles buscan sabiduría. Esa ha sido la petición de un grupo de la humanidad: ver señales milagrosas. Y los judíos las vieron todo el tiempo. Cuando estaban allá en Egipto esclavizados, Moisés llegó e hizo milagro tras milagro, milagro tras milagro. Se conoce como las 10 plagas de Egipto, todos los milagros y señales que hizo Moisés. Y salieron de Egipto, y luego se abrió el Mar Rojo y pasaron en seco. Pero luego, después de ver tantas señales y cómo el agua sepultó a sus enemigos, ¿qué hicieron los israelitas? 3 días después ya querían martirizar a Moisés porque no tenían agua, porque no tenían pan. Y habían visto las señales. Y Moisés hizo milagros en el nombre del Señor. Hallaron agua en la peña de Oreb. Vino el maná del cielo que gratuitamente recogían todos los días. Y en medio de todas esas señales y milagros, ¿acaso el pueblo de Israel era un pueblo fiel? Era un pueblo rebelde, continuamente rebelde. Y por eso, cuando buscamos solo señales y milagros, sí, vemos la señal, vemos el milagro, pero luego nos olvidamos de Dios. No es suficiente la señal y el milagro. He visto gente que milagrosamente ha sido sanada de cáncer y vuelve a su pecado. Gente que milagrosamente ha sido provista de un gran empleo y se olvidan de Dios. Porque las señales y milagros no son suficientes. Y por eso dice Pablo: los judíos piden señales y milagros, y los gentiles piden sabiduría. A ellos les gusta escuchar las filosofías. Y por eso, cuando Pablo llega en el libro de los Hechos a Grecia y se encuentra en Atenas, en el Areópago, ahí se encuentra con los filósofos griegos, con los epicúreos y con toda esta gente discutiendo, filosofando, hablando. Y hay gente que le encanta eso, y leen y leen, y se van a un seminario y sacan su bachillerato, sacan su maestría, sacan su doctorado, y se vuelven a sacar otra maestría, y gastan la vida en busca de la sabiduría. Pues, mi hermano, gracias a Dios que Cristo nos dijo: todo el que quiera ir al cielo tiene que tener una maestría, porque también los ignorantes podemos llegar al cielo si creemos en Él como nuestro Señor y nuestro Salvador personal. Ah, Jesucristo maravillosamente abre los brazos para el sabio y para el sencillo, para el rico, para el pobre, para el hombre y para la mujer. En Cristo está la gran igualadora. La cruz de Cristo es la gran igualadora de todos los seres humanos. Si crees, serás salvo. Si no crees, ya estás condenado. Versículo 23 de 1 Corintios 1 dice: mientras que nosotros predicamos a Cristo crucificado, este mensaje es motivo de tropiezo para los judíos. Noten, los religiosos, los que vieron señales y milagros. Y es locura para los gentiles, los que buscan la sabiduría, los argumentos y el conocimiento. Pero para los que Dios ha llamado, lo mismo judíos que gentiles, Cristo es el poder de Dios y la sabiduría de Dios. Pues la locura de Dios es más sabia que la sabiduría humana, y la debilidad de Dios es más fuerte que la fuerza humana. Los judíos pedían grandes señales. pero un día le dijeron a Jesucristo en Juan 6:30, ¿y qué señal harás para que la veamos y te creamos? ¿Qué puedes hacer?, insistieron ellos. Jesús resucitó a Lázaro. Jesús alimentó 5,000. Jesús abrió los ojos de los ciegos. Jesús sanó a los leprosos. ¿Creyeron por eso los judíos? No. Pedían señales, pero no eran suficientes para creer en él. Jesús habló sabiamente, dio el sermón del monte y dio grandes enseñanzas y dio sabiduría. ¿Creyeron por eso muchos? No. Por eso al final, cuando Jesús es crucificado, apenas un puñado de personas estaban al pie de la cruz. Ahí estaba Juan, el discípulo amado. Ahí estaba María, la madre de Jesús, y algunas otras mujeres. Qué valientes son las mujeres, ¿verdad? Al menos con Cristo lo demostraron. Los hombres estaban escondidos, huyendo, y las mujeres alrededor de Cristo, con la excepción de Juan. Démosle un aplauso más fuerte a las mujeres y a todos aquellos valientes que, aunque están viendo la cruz de Cristo, ahí están con Jesucristo. Los judíos anhelaban la señal de un Mesías, el ungido que venía a salvarlos. Pero ellos veían la aparición del Mesías de una manera extraordinaria. Precisamente un día como hoy, domingo, se reconoce como Domingo de Ramos, porque ese fue el día en que Jesús entró sobre un burrito en Jerusalén. Así esperaban los judíos la llegada del Mesías, de una manera espectacular. Que entrara allá por el aeropuerto en un avión privado y bajara con alfombra roja y lo trasladaran en una limusina de lujo abierta, con muchos motoristas al frente y muchos seguidores detrás y multitudes a los lados diciendo: este es nuestro líder, este es nuestro rey, este sí nos viene a librar de todos los delincuentes que hay en Guatemala, de toda la corrupción, de todos los asesinos, de todos los corruptos, etcétera, etcétera. Israel quería a alguien que políticamente fuera fuerte, que tuviera carisma y que tuviera poder de la opresión romana. Israel estaba bajo la opresión romana. La bota romana era dura sobre el pueblo de Israel. Y ellos esperaban que apareciera, sí, un hombre joven como Jesús, de 30, 33 años, pero con la disposición de establecer el reino de David otra vez en Israel. Israel no estaba con rey en ese entonces. Habían perdido la época de oro en la cual ellos tenían el dominio y el control. No había rey en Israel. Y así veían venir al Mesías. Pero ¿qué si el Mesías sorprendió a Israel? El Mesías apareció en un humilde pesebre, en una aldea insignificante, Belén, como quien dice Camotán, Jocotán. Allí nace Jesús, de una familia sencilla, de una familia obrera, de un hombre y una mujer desconocidos, comunes y corrientes. Y se forma no en las universidades de Alejandría y de Tarso, no, se forma en la sinagoga del pueblo, y se forma en una carpintería que era de su padre adoptivo José. Para los judíos era inconcebible después ver a Jesús predicar y hacer sanidades y milagros. Decían: no, no puede ser, este viene de Belén, este es un hijo de un carpintero, este no viene graduado de una universidad de Alejandría o de Tarso o de Atenas. Y sin embargo, Jesucristo, dice la Biblia, a los suyos vino y los suyos no le recibieron, pero a todos los que le recibieron les dio el derecho de ser hijos de Dios. ¿No se alegra usted de haber creído en él? de haberle recibido. Y la relación es una relación de fe, no una relación de razón, sino de fe en Jesucristo. Ah, los gentiles esperaban igual que fuera alguien como Apolos, un elocuente predicador, y sin embargo, el Mesías estaba pendiente de una cruz, clavado a una cruz. ¿Cómo se puede pensar que un hombre que ha sido condenado a la cruz sea el Redentor? ¿Cómo puede un hombre que está desnudo en la cruz, golpeado por todos, humillado por todos, insultado por todos, sea el Mesías, el Salvador? A la par de él habían otros que estaban en la misma categoría del crucificado, y eran dos delincuentes reconocidos, dos criminales, dos asesinos, igualmente clavados en la cruz, igualmente desnudos en la cruz. Para aquellos que tenían un razonamiento muy fino, muy académico, decían: no puede ser este Jesús que está ahí clavado el Redentor de la humanidad, como no lo puede ser este ladrón ni este otro ladrón. Y después de sufrir la pena capital, nuestro Señor en la cruz, a pesar de las señales milagrosas y la sabiduría que la humanidad pide, nosotros hoy podemos decir que Jesús sí es el Salvador del mundo, porque vimos más de lo que ellos pudieron ver ese día. Vimos al Cristo no solo crucificado, sino al Cristo resucitado, sentado a la diestra de Dios Padre. Pero a los que Dios nos ha llamado, Cristo es el poder y la sabiduría de Dios. Pablo, utilizando una hipérbole que consiste en aumentar o disminuir exageradamente lo que se habla, le dice a los corintios que la locura de Dios es más sabia que la sabiduría humana, y la debilidad de Dios es más fuerte que la fuerza humana. Recuerdo la historia de un hombre soberbio, engreído, que se puso en una montaña a gritar: Dios, si existes, manifiéstate. Si existes, ven y convénceme, Señor, si de veras existes. Y volvió a abrir la boca para decir algo, es un insecto voló dentro de su boca y se murió. Miren, a veces nosotros nos creemos dioses. Nos endiosamos en nuestra sabiduría, en nuestro conocimiento, o nos endiosamos en nuestras posiciones económicas o políticas, y se nos olvida que somos polvo y el cuerpo vuelve al polvo y el espíritu vuelve a Dios que lo dio. Pero allá Dios dice: este creyó en Jesús como su Señor y Salvador personal, por lo tanto se queda aquí conmigo. Este no creyó en Cristo como su Señor y Salvador personal, por lo tanto muerte eterna, significa separación eterna. Cuando muere físicamente usted, su espíritu va a Dios y su cuerpo va al polvo. Pero cuando llegue el día del juicio, los cuerpos resucitarán, se reunirán con su espíritu, y los que creen en Cristo permanecerán con Dios, y los que no, lejos de Dios. Esa es la muerte eterna. Así que no existe solo la muerte física. El diccionario dice que la muerte es la cesación de la existencia. Pero nosotros que hemos leído la palabra de Dios y creemos en Cristo, sabemos que la muerte es un paso de la muerte física a la vida eterna. El día que digan que nosotros hemos muerto, no crean, estaremos más vivos que nunca en la presencia de Dios nuestro Señor. Por eso dice 1 Pedro 3:8, porque Cristo murió por los pecados una vez por todas. ¿Cuántas veces murió Cristo por los pecados? Una vez por todas. Una vez por todas. Cada vez que celebramos la cena del Señor y partimos del pan, no estamos matando a Cristo otra vez. Estamos recordando que Él murió una vez por todas. Cristo no tiene que morir cada vez que quiere redimirnos de un pecado. La muerte de Cristo fue suficiente una vez. En el Antiguo Testamento había que sacrificar un cordero, un macho cabrío, un buey, una paloma, cada vez que había pecado. Cada año había un sacrificio por la nación de Israel, y se hacía un sacrificio expiatorio. Moría un animal para que no muriera el pueblo de Israel. Pero tenía que repetirse todos los días, todos los días. Hoy, cuando usted y yo cometemos un pecado, no tiene que morir Cristo otra vez. Porque dice el apóstol Pedro, porque Cristo murió por los pecados una vez por todas. El justo por los injustos, a fin de llevarlos a ustedes a Dios. Él sufrió la muerte en su cuerpo, pero el Espíritu hizo que volvieran a la vida. Hay un himno precioso que escribió el poeta de Chiquimula, Guatemala, Raúl Mejía González, hace muchas décadas. Y él escribió lo que se llama La visión de la cruz. Y dice así este himno precioso: largos años vagué por el valle del mal, sin consuelo, sin fe y sin amor. Y la sombra fatal de la senda que hollé puso en mi alma la hiel del dolor. A mis pies el infierno se abrió y clamé con el alma a Jesús. Y al instante la escena cambió en la hermosa visión de la cruz. Desde entonces por Él ya no soy lo que fui, una sombra sin Dios y sin ley. Mi existencia le di y le quiero ser fiel. Me constriñe el amor por mi Rey. A mis pies el infierno se abrió y clamé con el alma a Jesús. Y al instante la escena cambió en la hermosa visión de la cruz.

0: la cruz y vemos allí a Jesús morir por amor a nosotros, morir para perdonar el pecado nuestro, morir para sanar nuestras enfermedades. Entonces veremos la cruz no solo como un instrumento de juicio y de castigo, sino como la avenida por medio de la cual Dios trajo a nosotros vida en abundancia, vida eterna, vida nueva.
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1: Son las 8 de la mañana con 45 minutos.
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0: 9 de la mañana en punto.
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1: Son las 9 de la mañana con 17 minutos.

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1: Buenos días, amados hermanos. Qué alegría saludarles en esta preciosa y maravillosa mañana. Con la bendición de nuestro Dios Todopoderoso, qué alegría poder llegar hasta el hogar de cada uno de ustedes en esta mañana tan especial. Con la bendición de nuestro Dios Todopoderoso. Bienvenido, bienvenida una vez más. Un mes más para la gloria y honra de nuestro Dios Todopoderoso. Qué alegría poder saludarle y poder llegar hasta el hogar de cada uno de ustedes en esta preciosa y maravillosa mañana. Me llena de gozo el corazón el poder saludarle nuevamente este día, un día especial. Hemos visto la mano poderosa del Señor, he visto la mano poderosa del Señor obrando en una manera especial y sobrenatural. Si usted lo ha visto, solamente debe de glorificar el nombre de nuestro Dios Todopoderoso. Sea usted bienvenido o bienvenida a la programación de alabanzas y saludos en esta preciosa y maravillosa mañana. Con la bendición de nuestro Dios Todopoderoso estamos este día glorificando el nombre de nuestro Dios Todopoderoso, exaltando el nombre del Señor Jesucristo en esta mañana. Bienvenidos a la programación de alabanzas y saludos en este día tan especial. Mis hermanos, viviendo primero de julio, hermanos, el tiempo va rápido. Podemos ver que se nos aproxima un verano fuerte. Si usted se ha dado cuenta, tenemos un verano potente que se ve que está por venir y está por abrazar la tierra también. Orémosle mucho al Señor, que el Señor tenga misericordia, mis hermanos. Que el Señor tenga misericordia de nuestra vida. Que el Señor tenga misericordia de nosotros, hermanos, también de las tierras, de los cultivos, hermanos, ya que en las diferentes partes, en los diferentes lugares, pues el cultivo lo resiente, el cultivo se siente cuando hay demasiada lluvia y cuando hay demasiada sequía. Si nos podemos dar cuenta, hermanos, acá con nosotros casi lleva, creo que casi los 8 días de no llover, un poquito más, creo yo, más de 8 días de no llover. Entonces, mis amados hermanos, ya las siembras lo pueden sentir. Pero siempre estamos confiando en el Dios Todopoderoso, de su mano, de su presencia, de su poder, nada ha salido de control. Me llena de gozo el corazón el poder saludarle esta preciosa y maravillosa mañana. Que Dios le bendiga a usted y a apreciable familia en este día. Qué bendición saludarle y poder llegar hasta el hogar de cada uno de ustedes a través de la programación de alabanzas y saludos, a través de las programaciones que Estéreo Shaddai le lleva desde las 4 de la mañana. Así es que sea usted bienvenido, bienvenida en esta preciosa y maravillosa mañana. Me llena de gozo el corazón el poder saludarle, poder llegar hasta el hogar de cada uno de ustedes. Así es que sea usted bienvenido, bienvenida a esta preciosa y maravillosa mañana. Me llena de gozo el corazón el poder saludarle. Donde está llegando nuestra señal de 103.5 FM, hasta allá los saludamos a usted y a apreciable familia. Sea usted bienvenido, bienvenida esta mañana. Qué gozo, qué placer saludarle. Qué alegría poder llegar hasta el hogar de cada uno de ustedes con la bendición de nuestro Dios Todopoderoso. Así es que sea usted bienvenido, bienvenida esta mañana. Vamos a tener un espacio de oración por las familias. ¿Usted desea que oremos por su familia? Háganoslo saber y juntos oramos esta mañana. Su hermano en Cristo, Frisley Barrios, les saluda en esta preciosa y maravillosa mañana. Vamos a empezar el mes de julio con la bendición de nuestro Dios Todopoderoso. Claro que sí, con la bendición de nuestro Dios Todopoderoso. Mes de julio para la gloria de Dios, no importando las situaciones que al mundo vengan. Oramos por las familias y oramos también por Venezuela, mis amados hermanos, un país que está pasando por una situación difícil, una crisis difícil en este tiempo, mis amados hermanos. Únase conmigo, por favor, donde quiera que usted se encuentre. Si usted va de viaje, siempre con cuidado, y si se une conmigo a la oración, no vaya a cerrar sus ojos. Si usted va conduciendo, si usted está en casita también, quizás haciendo los oficios de todos los días, únase conmigo a orar, hermano, hermana, únase conmigo un momento. Y esperamos en la respuesta de nuestro Dios Todopoderoso, esperamos la respuesta de nuestro Padre Celestial. Así es que me llena de gozo el corazón el poder saludarle este día. el poder llegar hasta el hogar de cada uno de ustedes. Bienvenidos, bienvenidos, bienvenidos sean ustedes y qué gozo saludarles. Esta mañana puntualizamos las 9:40 en toda la República de Guatemala.

Delante de tu presencia en esta preciosa y maravillosa mañana, Señor Jesús, estamos. Vengo a suplicarte con todo el corazón en este día, Padre de la Gloria, mi Papá especial, mi Dios de Gloria. Bendito y alabado sea tu nombre esta mañana, Dios. Dios mío, esta mañana glorificar tu nombre. Exaltado seas tú, Señor, amado, exaltado sea tu nombre, exaltado seas tú por los siglos de los siglos. Exaltado seas tú, mi Dios, en este día especial. Exaltado sea tu nombre, exaltado seas tú, mi Padre celestial. Exáltate, Dios, en medio de cualquier situación difícil, exáltate. Exáltate, Padre, en esta preciosa y maravillosa mañana, Dios mío. Ruego con todo el corazón que tú, mi Padre celestial, nos veas con ojos de amor y con ojos de misericordia, Padre bendito. Padre, Padre de misericordia, Dios, delante de tu presencia en esta mañana, mi Padre celestial, delante de ti, mi Papá del cielo. Padre, esta mañana, Dios mío, con todo el corazón, Padre celestial, estamos delante de ti, mi Dios de gloria, suplicándote, Padre de la gloria, que tú seas obrando de una manera especial y de una manera sobrenatural, mi Dios. Suplicándote, Padre bendito, que seas tú manifestando tu gracia, tu favor, tu presencia en nuestras vidas, Padre bendito, Dios del cielo. Padre, esta preciosa mañana, agradeciéndote, Dios, por tanto favor para con nosotros, oh Dios de gloria, tanta bondad, tanta misericordia, mi Dios. Esta preciosa y maravillosa mañana, a suplicarte, Dios del cielo, por las familias, Padre bendito, aquellas familias, Padre santo, que han estado pasando por situaciones difíciles. Aquellas familias, Padre bendito, que la angustia, la desesperación, el dolor, la aflicción ha quizás llevado a tomar decisiones incorrectas, decisiones inadecuadas, decisiones que no te agradan a ti, Señor amado. En este día especial, mi Dios, obra de manera especial a favor, Dios del cielo, de aquellas familias, Padre bendito, que están pasando por una situación crítica, por una situación, Dios del cielo, difícil, donde el orgullo se ha apoderado de las familias, Padre bendito, de los hogares. El orgullo, el rencor, la falta de perdón, el señalamiento se ha apoderado de muchas familias, Padre bendito. Pero tú, mi Dios, puedes hacer una obra especial. Tú, mi Dios, puedes hacer esa obra que nosotros tanto anhelamos y tanto necesitamos. Tú, mi Dios, puedes hacer esa obra preciosa, esa obra hermosa que nosotros tanto anhelamos, que nosotros tanto necesitamos en nuestra vida. Por favor, haz tu obra, Dios mío. Haz tu obra, papaíto lindo, haz tu obra, Papá del cielo, haz tu obra, manifiéstate, Dios, en esos hogares, en esas vidas, Padre bendito. Oramos esta mañana por el país de Venezuela, Padre santo. Mira la situación difícil que pueda estar atravesando este país, mi Dios de gloria. Mira la situación difícil que este país pueda estar atravesando, Padre bendito, por favor, oh Dios.
familias perdiendo sus seres queridos, familias enteras completamente bajo escombros. En aquel país, Dios mío, donde la situación se ha tornado difícil, por favor, obra, Dios mío, de manera especial. Por favor, obra de manera sobrenatural, mi Dios. Por favor, papá. Tú puedes obrar en gran manera, mi Dios de gloria. Tú puedes manifestarte, Padre de la gloria. Tú puedes obrar de una manera especial en las vidas, en los corazones de aquellos que están pasando por una situación difícil. Oramos por el país de Venezuela, Padre bendito. Ten misericordia, Dios. Ten misericordia, Padre bendito. Ten misericordia, mi Dios amado, de este país que está sufriendo situaciones difíciles. Que la situación se ha tornado difícil, que la situación se ha tornado angustiosa. Por favor, ten misericordia, Padre. Ten piedad, amado Cristo de la gloria, por amor de tu nombre. Ten misericordia, Dios de gloria. Para ti no hay nada imposible, mi Dios amado. Para ti no hay nada imposible, Padre de la gloria. Ten piedad de este país, Dios mío. Ten misericordia, Dios del cielo. Nosotros aquí en este lugar, que estamos viviendo un tiempo podríamos llamarle un tiempo de gloria, un tiempo, Padre bendito, donde no tenemos persecución como cristianos, donde tú has permitido tanto a nuestro favor, Señor amado. Solo te ruego y te suplico que tu bendición sea en nuestra vida, papá. Papá, por favor, que tu bendición sea para con nosotros, mi Dios. Oramos con gratitud, porque tú estás escuchando nuestra oración, porque tú estás escuchando nuestro clamor, en el nombre de Jesús. Amén y amén.

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Digo pues, andad en el Espíritu y no satisfagáis los deseos de la carne. Porque el deseo de la carne es contra el Espíritu y el del Espíritu es contra la carne, y estos se oponen entre sí para que no hagáis lo que quisierais. Pero si sois guiados por el Espíritu, no estáis bajo la ley.

No pude terminar el versículo hace un momento, ya que por allá en la calle tuvieron ahí cuetillos, entonces no pude terminar el versículo. El versículo dice: digo pues, andad en el Espíritu y no satisfagáis los deseos de la carne, porque el deseo de la carne es contra el Espíritu y el del Espíritu es contra la carne, y estos se oponen entre sí para que no hagáis lo que queréis. Pero si sois guiados por el Espíritu, no estáis bajo la ley, y manifiestas son las obras de la carne, que son adulterio, fornicación, inmundicia, lascivia, idolatría, hechicerías, enemistades, pleitos, celos, iras, contiendas, disensiones, herejías, envidias, homicidios, borracheras, orgías y cosas semejantes a estas, acerca de las cuales os amonesto, como ya os lo he dicho antes, que los que practican tales cosas no heredarán el reino de Dios. Mas el fruto del Espíritu es amor, gozo, paz, paciencia, benignidad, bondad, fe, mansedumbre, templanza. Contra tales cosas no hay ley. Pero los que son de Cristo han crucificado la carne con sus pasiones y deseos. Si vivimos por el Espíritu, andemos también por el Espíritu. 10:17.

El precioso pasaje que leímos de Gálatas 5:16, digo pues andad en el Espíritu y no satisfagáis los deseos de la carne. Yo quiero preguntarle a usted, cuando hay algún detalle en casa, alguna pelea, digámoslo de esa manera, ¿es porque usted está andando en el Espíritu? ¿O simple y sencillamente es un deseo de la carne? Cuando yo me enfrento a alguien, hablémoslo así en palabras, y yo quiero ganarle, déjeme decirle que ese es un deseo de la carne, de superioridad. Siempre que yo quiero, digo, voy a hablar con él porque esto no me gustó, y yo quiero hablar con él, yo lo voy a hacer porque esto, ese es un deseo de superioridad, y es orgullo. Y aunque usted diga que es espiritual y usted lo envuelva, creo que está bien utilizada la palabra envolver, sí, lo envuelva en una espiritualidad, sí, lo que usted quiere hacer sea envuelto en una espiritualidad diciendo, no, pero es que lo único que yo quiero es aclarar, cuando en realidad el deseo de su corazón es que esa otra persona se sienta mal y que usted pase por encima de él o de ella. Y recordemos algo que dice la palabra del Señor, que el deseo del Espíritu es contra la carne. Entonces, el deseo de la carne es contra el Espíritu. Por ende, cuando usted dice, yo quiero hablar, yo lo voy a hacer, porque es que esto no me parece, es que esto, es que lo otro. Pero en realidad en su corazón lo único que usted quiere es hacer sentir mal a la otra persona, o que la otra persona vea que usted es superior a ella. Eso es lo más terrible que usted puede hacer. Y se lo digo de corazón, lo más terrible que usted puede hacer es eso. Lo más terrible que usted puede hacer es querer humillar a alguien más con su forma de actuar, con su forma de hacer las cosas, con su manera de comportarse. Y entonces digo yo, como dice el apóstol Pablo, digo pues, andad en el Espíritu. Si lo que usted va a hacer en su matrimonio, si las palabras que usted va a utilizar son guiadas por Dios, entonces deberían de ser en el Espíritu. Pero si usted considera y usted sabe que no son guiadas por Dios, le garantizo 1000% que son deseos de la carne. Son las 10:26. Que el Señor les bendiga abundantemente esta mañana. Qué gozo poder compartir con ustedes.

10 con 31 minutos. Digo pues, andad en el Espíritu. Hermanos, hermanas, que me están sintonizando en esta preciosa mañana. Vean ustedes el detalle grande que hay aquí en la Escritura cuando menciona estas palabras. Miren, hermanos, ¿qué situación tensa se puede volver en un momento cuando yo digo, bueno, yo no estoy haciendo las cosas de esa manera? La verdad que cuando he querido reclamarle o he querido decirle a mi pareja, aún él se equivoque o ella se haya equivocado, mi único deseo es hacerlo quedar mal o hacerla quedar mal. No tanto mi deseo es que las cosas mejoren, sino yo lo que quiero es que él vea que está equivocado y que yo estoy en lo correcto. Eso es pecado. Aún esas cosas que parecen insignificantes, mis amados hermanos, hermanas. Y muchas veces nosotros no queremos saber lo que la Biblia dice acerca de esos temas. ¿Por qué? Porque sabemos que son cosas serias y que no nos agradarían absolutamente en nada a nosotros. Vamos a continuar cantando, hermano Franklin, Dios le bendiga, en la Pasaquina, la Unión, El Salvador, nos está sintonizando. La sombra de tus alas, a cargo de Living y un corazón.

Son las 10:39, mis amados hermanos, y alguien me dijo en una ocasión, hay que entender la palabra del Señor, pero hay que entender que ese pasaje fue escrito para una cultura que estaba terriblemente mal, a los Gálatas. Y entonces me puse a pensar y dije, bueno, ¿qué la Biblia está únicamente, o sea, los pasajes bíblicos tienen que estar relacionados con una cultura? Y claro, hay situaciones cronológicas que tienen limitaciones. Por ejemplo, si la Biblia habla que un medio de transporte era un burro en ese tiempo, luego los caballos, no puedo decir que siga siendo lo mismo ahora en este tiempo, porque la Biblia dice que Jesús se montó en un burro para ir a predicar. Yo tengo que montarme en un burro para ir a predicar de aquí a la capital, por ejemplo, me lleva no sé ni cuántos días cuando tenemos transporte para poder hacerlo. Hay cosas teológicamente que ya están limitadas también. Por ejemplo, el sacrificio de los animales en el Antiguo Testamento ya fue cumplido por Cristo en el Calvario. Y yo puedo decir que hay cosas que son históricamente limitadas, personalmente limitados. Por ejemplo, el apóstol Pablo dice que él fabricaba carpas para que no lo sostuviera la iglesia, el sostén de su ministerio. Pero eso es una descripción de una preferencia personal. No quiere decir que todos los pastores ahora van a realizar carpas, ¿verdad? Cuestiones como estas son las que nosotros tenemos que meditar. Pero aquí dice la palabra del Señor, no satisfagáis los deseos de la carne. Digamos que la cultura para la cual fue escrito este pasaje era una cultura netamente idólatra, ¿sí? Entonces, ahí únicamente se movía la idolatría, pero ese es un deseo de la carne. Entonces, y usted dice, bueno, ya vieron que fue escrito solo para la idolatría. No, no fue escrito solo para la idolatría. Hoy en este tiempo usted puede decir que usted tiene envidia, rencor, y eso es un deseo de la carne, y está escrito para nosotros hoy en día. Música de los hermanos Reyes, y luego tenemos un boleo de los hermanos Osorio. Son las 10:00 a.m. con 41 minutos.

Cantemos, son las 10:50 minutos en esta preciosa mañana, aprendiendo de la palabra del Señor. Dice que los deseos del espíritu y los deseos de la carne se oponen entre sí, para que no hagáis lo que quisieres. Este es un pasaje precioso, porque si yo deseo hacer algo en el espíritu para el Señor, el deseo de la carne se va a oponer a que yo no lo haga, y viceversa, si yo deseo hacer algo para la carne, el deseo del espíritu se va a oponer para que yo no lo haga. Yo creo que el que esté más pesado, ese gana. El que tenga mayor peso, el que esté mayor alimentado, ese va a ganar. ¿Y usted ha ganado alguna ocasión, alguna batalla contra la carne? Y si usted lo ha hecho, solamente debe levantar las manos al cielo y decirle: Señor, muchas gracias porque me permitiste y vencí esta batalla. Levante sus manos al cielo y adore y diga: Señor, gracias porque me diste la fuerza, la fortaleza para que yo pudiera vencer los deseos de la carne. Y también, si usted en alguna ocasión sabe y tiene por entendido de que usted no pudo dominar los deseos de la carne, también levante una oración en este momento y dígale: Señor, dame fuerzas. Señor, dame la fuerza que yo necesito para vencer los deseos de la carne. 10:52 minutos en esta preciosa y maravillosa mañana. Hermano Franklin, llenas mi ser es el tema que ha sugerido a cargo de Lali Torres. Vamos con este tema, mis amados hermanos. Seguimos aprendiendo de la palabra del Señor y es una bendición compartir este 1 de julio del año 2026. Llenas mi ser.

Hablando cuando cambió el reloj, 11 con 6 minutos. Y seguimos nosotros en la programación, mis amados hermanos. Estos se oponen entre sí, dice. Así es que yo le digo, ¿cuál ha ganado más? Y yo estaba platicando con ustedes y le decía, si usted sabe y siente que ha ganado más los deseos del Espíritu, levante su adoración a Él y dígale, gracias Señor, por lo que permites que yo no haga. Y por lo que permites que yo haga en beneficio a mi espíritu. Quizás usted oró para que no sucediera algo y no sucedió. Y usted puede levantar sus manos y decir, gracias Señor, gracias, gracias Espíritu Santo de Dios, muchas gracias. Hermanos, manifiestas dice que son las obras de la carne. Y nos menciona muchas obras de la carne. Y dentro de todas ellas, ¿con cuál me podría yo identificar? 17 obras de la carne nos menciona. Solo estas hay, no, hay muchas más. Pero dentro de estas están las principales, creo yo. Si es que mi hermano, mi hermana, esta mañana medite usted en las obras de la carne que usted ha alimentado más. Y usted diga, creo que no lo voy a hacer. Vertical nos acompaña esta mañana con el tema siempre 11 con 7.

puntualizamos las 11 con 17 minutos, mencionamos adulterio, fornicación, inmundicia, lascivia, idolatría, hechicerías, enemistades, pleitos, celos, iras, contiendas, disensiones, herejías, envidias, homicidios, borracheras y orgías. Conté 17. Y menciona otra palabrita, y cosas semejantes a estas, dice, acerca de las cuales os amonesto, como ya lo he dicho, ya os lo he dicho antes, que los que practican tales cosas no heredarán el reino de Dios. Música de Oscar Medina.

11 de la mañana con 28 minutos, gracias a quienes siguen en sintonía de 103.5 en esta preciosa y maravillosa mañana. Mas el fruto del Espíritu es amor, gozo, paz, paciencia, benignidad, bondad, fe, mansedumbre, templanza. Conté 9. Contra tales cosas no hay ley. ¿Quién se puede oponer a eso? Pues al amor, a la benignidad, a la bondad, a la fe, al gozo, a la mansedumbre, a la templanza. ¿Quién se puede oponer a eso? Y la Biblia dice, pero los que son de Cristo han crucificado la carne con sus pasiones y deseos. Si vivimos por el Espíritu, pues andemos por el Espíritu. 11 con 29 minutos.

0: 11:41. Seguimos cantando, adorando a nuestro Dios Todopoderoso en esta mañana. Qué bendición seguirle saludando y qué bendición cantarle a nuestro Dios Todopoderoso también. Con música especial seguimos avanzando. Música de Rabito, Vivir sin ti. Es el tema que escuchamos.
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0: Son las 11:00 a.m.

56 minutos nos separan de las 11 de la mañana a solo 4 y puntualizamos las 12. Que tengan feliz tarde, que Dios les bendiga abundantemente. De esta manera me despido de ustedes y si Dios nos tiene con vida será el día viernes nuevamente. En la programación de alabanzas y saludos. Con permiso, feliz tarde, su hermano en Cristo, Frisley Barrios.

Qué bendición saludarle. ¿Cómo está, hermana? ¿Cómo está la familia del Señor? En este día, miércoles 1 de julio, ya comenzamos entonces el día de hoy, el mes de julio. Y no cabe duda que también hay cumpleañeros. Le deseamos muchas bendiciones a usted que está de cumpleaños, allí donde se encuentra, en su casa, en su negocio, en su vehículo, o puede ser allá en el campo, donde usted se encuentre, reciba nuestro saludo especial y que la pase bien. Y sí, entonces, ya comenzamos el mes de julio y rápidamente se nos va, gracias a Dios, a pesar de las pruebas, a pesar de las dificultades, de las luchas. Pero el Señor nos fortalece. El Señor nos da la sabiduría, la inteligencia para poder continuar sobre la faz de la tierra. Y siempre platicamos con varias hermanas, con la propia familia, que todos tenemos pruebas, solamente que de diferente índole. Pero no estamos solos, el Señor está con nosotros. Bueno, también en este espacio, nuestra hermana Flori ya está presente, hermana Florencia también. Bienvenidas, hermanas. Estamos en las 12 horas con 3 minutos.

porque Él me esconderá en su tabernáculo en el día del mal. Me ocultará en lo reservado de su morada, sobre una roca me pondrá en lo alto. Amén, hermanas, que el Señor les bendiga. Nuevamente el Señor nos da el privilegio de estar aquí en cabinas de Estéreo Shaddai. Le damos honra y gloria a Él, porque si no fuera por su amor y su misericordia, pues no sé dónde estaríamos y qué sería de nosotros. Pero gracias a su gran amor y a su misericordia, pues nos tiene aquí en este día, en esta hora. Nos da el privilegio de estar aquí en Hogar Feliz, así que recibo un cordial saludo de parte de las que siempre estamos el día miércoles. Que el Señor les bendiga y Él nos da el privilegio de estar aquí. Pues si usted tiene alguna necesidad, porque hoy es el día de intercesión, pues aquí nos unimos. Y si usted no quiere llamar, pero tiene alguna cosa que exponer ante el Señor, pues únase a nosotros en el momento que nos ponemos delante del Señor para poner cada petición, cada necesidad que está pasando usted. Pues aquí estamos en cabinas de Estéreo Shaddai. Que el Señor les bendiga. Gracias al Señor porque nos da este privilegio, y así que el Señor les bendiga. Amén.

tardes, amada audiencia. Qué bendición saludarles a esta hora de la tarde. ¿Cómo amanecieron? ¿Cómo están? Espero que usted esté muy bien en casita. Y le damos gracias a Dios. Gracias le damos al Padre porque Él nos permite llegar ya hasta este mes. Y gracias le damos a Dios también

porque ya culminó este mes de que sabemos que Dios ha sido bueno con cada uno de nosotros, nos ha prestado la vida y Él está pendiente de cada uno de nosotros. Dios es bueno, Dios es fiel, pero también si usted actúa mal de la presencia de Dios, también es fuego consumidor, dice la palabra. Así es que, hermanos, mucho cuidado con el Señor.

escuchar las palabras que uno deja a veces sin sentir, y Él nos escucha todas nuestras palabras que a veces nos dejamos sin sentir hablar. Entonces yo les pido en el nombre de Cristo Jesús, respetemos a Dios, respetemos al Padre, porque Él es nuestro papá, y Él cuando corrige también corrige y nos habla de diferente manera. Nuestro Dios, Dios es bueno, Dios es amor, y Él siempre nos vive abrazando, acariciando y hablándonos también. Así es que, querido amigo, hermano, hermana, joven, niño, señorita, busque de Dios. No abandone las cosas de Dios, lo que Dios le ha puesto en sus manos. Recíbalo con gozo y con amor, y sírvale a Él también. Porque usted no le sirve a los líderes, ni a la pastora, ni al pastor, sino usted le sirve a un Dios vivo, que vive y vive

Dios me los bendiga a cada uno. Y también un saludo para la familia Fuentes. Que Dios bendiga a mi hermana Rosita de Fuentes. Que ahí ella, al cuidado de su esposo, del hermano Javier. Que Dios los bendiga y que Dios le dé mucha fuerza. Y también adelante con Cristo Jesús. Y gracias también le damos a Dios porque ustedes están ahí trabajando, viendo la manera cómo para llevar el sustento para su familia. Así es que Dios me los bendiga y con gozo y alegría usted échenle gana. Así es que un abrazo fuerte y que Dios me lo bendiga, hermana Rosita, y a toda su familia. Bendiciones y continúe usted en este programa.

Seguimos con usted, estamos en las 12 horas con 10 minutos, 12 con 10. Y seguimos con la reflexión acerca de los elementos de la vida de oración del cristiano, del creyente. Hemos visto que uno de los elementos es el fervor, como también el número 2, con afecto debe ser la oración. Número 3, con perseverancia. Y número 4, también otro de los elementos indispensables en la vida de oración del creyente es el ayuno. Dice el primer libro de Samuel, el capítulo 10, versículo 7. Y cuando te hayan sucedido estas señales, haz lo que te viniere a la mano, porque Dios está contigo. Entonces, mis amados hermanos, hermanas, otro de los elementos esenciales, indispensables en la oración del creyente es el ayuno. La oración efectiva entonces a veces implica el ayuno. En algunos casos, el ayuno puede ser necesario, porque en realidad no hay reglas o no hay regla dirigida e irrevocable. El guerrero de oración lo hará en la medida en que las ocasiones pues le sirvan, como lo dice Samuel. Y cuando te hayan sucedido estas señales, luego la segunda parte, ahí entonces entra. Haz lo que te viniere a la mano, dice. Imagínese, haz lo que te viniere a la mano. No solamente la oración, sino que también, no solamente la lectura, proclamando la palabra, sino que también lo que te viniere a la mano, el ayuno, porque Dios está contigo. Una promesa maravillosa. Porque sí, por supuesto que Él estima que ayunemos. Y también en su palabra, sí, Él estima que ayunar es necesario. Entonces, hay que ayunar. Algunas personas cristianas, pues cuando uno le habla del ayuno, pues no les gusta. No les gusta porque puede ser que nunca lo han experimentado. O si también algún tiempo estuvieron ayunando, pero no recibieron la respuesta realmente como ellos la querían, porque la respuesta llegó, solamente que de otra manera, de otra forma, pero no como ellos la querían. Y entonces se decepcionaron y no quieren escuchar del ayuno, mucho menos hacerlo. Y fíjese que en todas las epístolas, los libros del Nuevo Testamento escritos a la iglesia, ni una sola vez se le dice a la iglesia que ayune. Eso no significa que no debamos ayunar. Se hace mención del ayuno, pero no se fijaron reglas
ni se alienta a la iglesia a ayunar. Ah, entonces, ¿pero cómo está?, dice usted. ¿Pero cómo es eso? ¿Cuál es la razón? La razón es: no hay reglas rígidas e irrevocables al respecto, eso sí. Entonces, se debe hacer como la ocasión surja. El ayuno no cambia a Dios. Él es el mismo antes que usted ayune. Mientras usted está ayunando y cuando usted termina el ayuno, Dios sigue siendo el mismo. Pero ayunar nos cambia a nosotros. El ayunar nos cambia, le cambiará a usted, le ayudará a mantener la carne bajo control. Nos ayudará a ser más susceptibles al Espíritu de Dios. El Señor nos puede hablar a usted y a mí para ayunar. Y algunos dicen: sí, es cierto, a mí me ha hablado, sí me ha mandado para ayunar en ocasiones especiales. Usted dice: pues yo creo que sí, yo creo que nos ponemos en esa misma fe de que sí, el Señor nos ha hablado. Sin embargo, podemos mencionar que no nos ha guiado a ayunar más de 3 días a la vez, como otros también dicen. Pues son ocasiones especiales y momentos especiales. Entonces, yo creo que usted y yo podemos tomar este reto definitivamente para nosotros mismos. Repito, en el Nuevo Testamento no hay reglas regidas o rígidas e irrevocables al respecto. Si usted siente de parte de Dios, o usted se lo propone, porque hay dos cosas: que el Señor le hable totalmente y que diga: bueno, yo tengo que ayunar porque el Señor me lo dice, amén. Y número dos, que usted se lo proponga. Al final, pues es bueno ayunar. Yo creo que si usted se va a preguntar a aquellos teólogos que son súper preparados en la palabra del Señor, le van a contestar lo que usted ya escuchó en este momento. Sí, porque son hombres que se dedican, siervos de Dios, que se dedican a escudriñar totalmente, a discernir la palabra del Señor conforme el Espíritu les habla. Entonces, el elemento entonces que debemos tomar en cuenta, es cierto, no imponer también, no imponer a los demás, porque pueda que los demás no están preparados y lo van a hacer solo porque usted y yo les imponemos. No, yo creo que el ayuno es personal y también cada uno decide hacerlo delante del Señor.
Así es de que entonces los elementos importantes sí son indispensables, que debemos de tomarlos en cuenta porque son buenos.

Señor. Venimos delante de tu presencia, Padre Celestial. Primeramente, Señor, pidiéndote perdón, Padre. Perdónanos, Dios mío, porque usted conoce, sabe, Señor, en qué momento, Padre, quizás se nos ha escapado algo de nuestros labios, Señor. Pero perdónanos, Dios mío. Padre bendito, Señor Jesús. Te damos gracias, Señor,

Donando, Padre Celestial. Gracias, papito lindo. Muchas gracias, Señor, por ese especial cuidado que usted ha tenido con cada uno de nosotros, Señor.

Padre Celestial. Gracias, papito lindo. Muchas gracias, Señor. Y gracias, Padre, porque hemos culminado este mes y sin ninguna novedad, Padre. Y gracias, Señor, porque ya nos concedió otro mes de julio, Padre Celestial. Gracias, papito lindo. Muchas gracias. Gracias, Señor. No tenemos palabras, Padre, para agradecerte, Señor.

papá, hablando, Señor, a muchos corazones, Padre Celestial. Padre bendito, usted sabe, conoce, Señor, quienes, Padre, tienen, Señor, dolencia en sus corazones, Señor, quienes están pasando, Padre, momentos difíciles, Padre Celestial. Señor, sabemos, Padre, que antes de que nosotros se lo digamos, usted ya lo conoce, Señor. Ya lo sabe, Padre, pero Señor, usted nos enseña como tus hijas orar unos por otro, Padre. Y usted ahora en este momento, Señor, nos indica, Padre, orar, Señor, por esos países, Padre, que están pasando, Señor, situaciones, momentos de terremoto, Padre Celestial. Señor, sea usted, Padre Celestial, dándole, Señor, hablándole a estas personas, Padre, que les ha dado otra oportunidad, Señor, de vida, porque ha sido su voluntad de usted, Padre Celestial. Quizás, Señor, los que se han quedado, Padre, y todavía les ha dado usted otra oportunidad de soplo de vida, Señor, y ha tenido un especial cuidado con ellos, Padre. Pero sus planes de usted, Señor, usted sabe, conoce, Señor, con un propósito. ¿Por qué, Padre Celestial, lo ha guardado, lo ha protegido, Señor, hasta lo ha sacado de la muerte, Padre? Pero sus planes de usted, Señor, ¿por qué los ha librado? ¿Por qué los ha guardado, Padre? Porque usted está conociendo ese corazón. Está viendo ese corazón, Señor, que el Padre le regaló otra oportunidad, papito lindo, a esa persona, Señor, con un propósito, Padre, para que él lo pueda conocer y testificar, Señor, de lo que usted ha hecho. Lo ha librado, Señor, de la muerte, Padre Celestial. Oh, papito lindo, Señor, gracias por esa vida. Gracias, Señor, que esta persona pueda reflexionar, pensar, Señor, lo que usted le está brindando, Padre. Otra oportunidad más, Señor, a este joven o señoritas o adulto, Padre, no lo sabemos, Señor, pero gracias, Señor, por esa vida. Y usted tiene un propósito, Señor, para poder, Señor, que el Padre pueda llegar y rendirse delante de su presencia y testificar, Señor, lo que usted ha hecho en esa vida, Padre Celestial. Papito lindo, Señor, oh Señor, sea usted cubriendo. Si hay muchos que están, Señor, debajo de esa casa, de esa tierra, Señor, y todavía están vivos, Padre, por favor, Señor, que los que están, Padre, viendo, Señor, quienes están ahí vivos, Padre, por favor, alúmbrales el entendimiento, papá, a los que están rescatando esas vidas, Padre, por favor,
y bendiga sus vidas, Padre, de los que están atentos, Señor, para poder, papito lindo, ayudar a esas personas, Padre. Cuida, Señor, de ellos, Padre, a los rescatistas, Señor, que están rescatando, Señor, viendo, Padre, quienes se han quedado, Señor, enterrados ahí, Padre, sea niño, sea adulto, sea anciano, Padre, por favor. Te rogamos, Padre, te suplicamos, mi Dios, sea usted alumbrando el entendimiento a él.

favor, papito lindo. Sea usted, Señor, ayudando, Padre, a cada uno de ellos, Señor. Por favor, papito lindo, muéstrale, Señor, en dónde ellos, Padre, pueden ir a arrancar y rescatar esa vida, Padre. Por favor, Señor, te lo rogamos, Padre, te lo suplicamos, Señor. Por favor, Padre Celestial, no tenemos, Padre, con quién pedir, con quién suplicar, si solamente contigo, Señor.

venimos delante de su presencia, Señor amado. Venimos, Padre, con un corazón contrito y humillado, mi Dios amado, dándote gracias, Padre, porque nos permites un nuevo amanecer, Padre. Padre, al abrir nuestros ojos, tu presencia está ahí siempre, Señor, guardándonos, cuidándonos, Padre. Gracias, papito amado, por ese fiel cuidado que tienes, Padre, para con nosotros. Perdónanos, Padre, porque fallamos ante su presencia, Señor. Tal vez no obedecemos, Padre, todo lo que usted quiere que obedezcamos, Padre, pero ayúdanos cada día, Señor, a poder hacer lo que usted quiere, Padre amado, que hagamos ante su presencia, papito amado. Ayúdanos, Padre, denos fuerza y que el Espíritu Santo nos llene, Padre, y sea, Padre, dándonos sabiduría, guiando nuestros pasos, nuestra mente y nuestro corazón, para poder hacer, Señor, como tú quieres que hagamos, Padre, delante de su presencia, papito amado. Padre, en esta hora venimos ante su presencia, Padre, pidiendo, Padre, misericordia por Venezuela, Padre amado. Mira, Padre, ese país que ha sido sacudido, porque así ha sido tu santa y divina voluntad, papito amado. Padre, eso nos habla cada día, Señor amado, que tu palabra se está cumpliendo, porque dice tu palabra, Señor, que no dejará ni siquiera una tilde, no se cumplirá, no se dejará de cumplir, y lo estamos viendo, Padre, que sí se está cumpliendo. Solo, papito amado, venimos a pedirte, mi Padre amado, que sea usted, Padre, teniendo misericordia de nosotros, Padre, y así también de esas vidas que están allá, Señor amado, sufriendo hambre, tal vez sed, porque han sido destruidas las fuentes de agua, la luz. Cuántas cosas se destruyen en un instante, porque tu poder es grande, tu poder es tan especial, Señor, que en segundos pasan las cosas, Señor amado, y nuestra vida termina. Pero ayúdanos cada día, papito amado, de estar firmes ante su presencia. Como dice tu palabra, el quien persevera hasta el fin será salvo. Y ayúdanos, Padre, a poder estar listos, Padre, en cualquier momento de poder, de cualquier cosa que venga, Señor, de parte tuya. Que estemos listos, Señor amado. Que este país, Señor amado, todos, Señor, puedan entender y ver, Señor, que en un momento todo se acaba, porque está escrito que así tiene que ser, Señor amado. Pero que todo lo que estamos viendo, que todas las almas de este país puedan entender, Padre, que tú eres el que tienes poder y que puedas servir, Señor, para que muchas almas se conviertan a ti, Señor amado. Aquellos corazones que están endurecidos, Padre, que no quieren conocer que tú eres nuestro Dios, el Todopoderoso, y que Jesucristo es nuestro Salvador. Porque Él vino un día, Señor, aquí a derramar su sangre para perdón de nuestros pecados, para salvarnos, Señor. Pero que las vidas, Padre, las almas que no han querido rendirte sean, Padre, este sea un ejemplo y una oportunidad para esas almas, Señor, que no quieren conocerte. Que tengas misericordia, Señor, que esos corazones sean quebrantados para poderte, Señor, conocerte y saber que tú eres nuestro Salvador, nuestro único Señor, Salvador, que si no reconocen que tú eres, Señor, el Salvador, no pueden llegar a tus pies, no pueden, Señor, llegar un día cuando seamos llamados, Padre, ante su presencia, Señor amado. Gracias, Señor, porque eres bueno y nos das la oportunidad, Señor. Nos hablas a cada día, Padre, para que nos preparemos, Señor, y podemos llegar, Señor, un día ante su presencia. Así te pedimos, Señor, que tengas misericordia por aquel país,
cada vida, Señor, que necesita de tu presencia. Ahí, Señor, se muestre el amor tuyo en cada vida, Padre, en cada país, porque cada país, Señor, está enviando ayudas. Son tocados, Señor, los países. Tengas misericordia, Señor, que las ayudas sean llegadas, Padre, en el momento correcto, Padre, que en tu tiempo tuyo, Señor, que puedan llegar, Padre. Solo ayúdales y tengas misericordia, Padre, de cada uno, papito amado. Gracias, Padre. Gracias, Hijo. Gracias, Espíritu Santo, porque nos das la oportunidad de pedir, de tener, de suplicarte, Señor, por cada vida, Señor, que aún está con vida, pero que tú estés ahí, Padre amado. En el nombre de Jesucristo le agradecemos, Padre. Amén y amén.

Seguimos delante de tu presencia, Padre. Tú miras, mi Señor, quiénes, cuántos están en este momento uniéndose a nosotras. En ese clamor, Padre Santo, por estos países, mi Señor amado, que han sido afectados, mi Padre lindo, y que están necesitando, mi Señor amado, de un consuelo, de una fortaleza, de un abrazo, de amor, un abrazo, de decir aquí estamos con ustedes. Gracias, Padre. Dice tu palabra que no solamente debemos de presentar las peticiones, sino que también debemos de darte gracias. Y te damos gracias, Señor, porque no solamente a ellos les estás hablando, nos estás hablando a nosotros también. No sé cuándo, Señor, nos tocará. No sé ni de qué forma nos tocará. Pero mientras estemos sobre la faz de la tierra, seremos probados. Como dice tu palabra, buenos o malos. Seremos probados de diferente forma. Pero te damos gracias porque, Señor, dice tu palabra que no nos das más de lo que no podemos soportar. Y eso has hecho, mi Padre Santo, con estos países, mi Señor, en especial, que lo hemos mencionado muchas veces a nivel mundial, mi Señor, que esta noticia ha llegado a nuestros oídos y hemos contemplado con nuestros ojos toda la destrucción, mi Señor bendito. Yo sé que hay muchos en este momento que no pueden darte las gracias. En lugar de darte gracias, Señor, tal vez están molestos contigo, están enojados contigo, mi Señor, porque ha partido en este movimiento grande que hubo, mi Señor. Tal vez se han ido 5, 10, 15 de la familia. Han partido de esta tierra. Y otros, mi Padre Santo, que aún no lo han encontrado, mi Señor. Y pueda que esté molesto, está enojada contigo, Padre. Pero gracias por tu inmenso amor, tu inmensa bondad, mi Señor bendito, que estás allí, mi Padre Santo, aun cuando no te quieran escuchar, aun cuando no te quieran sentir, pero tú estás allí, mi Señor amado, porque tienes un propósito con cumplir tu palabra, mi Señor amado, hablando a todo el mundo, mi Señor, hablando, redarguyendo corazones con estos actos que tú permites o que tú haces, mi Señor amado, porque estás cumpliendo tu palabra. Pero también oramos por todos aquellos que están en sus casas, mi Señor bendito, pero que tienen otra petición, mi Señor, otras peticiones, no solamente una, pero gracias, Padre, porque tú estás, Señor, atento a escuchar cada necesidad de tus hijos, mi Padre, que ahora mismo la están presentando, mi Señor, y así como tú, Señor, nos has escuchado y también has solucionado cuántas necesidades, cuántas peticiones, cuántas angustias de nuestro corazón, mi Señor, cuántas tristezas, Padre, tú nos has atendido. Así, Señor, creemos en el nombre de Jesús que tú vas a atender a cada ser humano, a cada creyente, Señor, que se está acercando a ti, Señor amado. A cada persona, mi Señor, que aún no ha entregado su vida a ti, pero quiere probarte de esta forma. Papito Santo, y gracias porque tú le vas a contestar.
de acuerdo a tu voluntad y que lo pueda entender, que lo pueda percibir, que así es tu voluntad. Y que pueda, Señor, entonces acercarse a ti, al que no te ha creído, al que no te ha confiado, al que no, Señor, todavía ha abierto su corazón a ti y recibirte como su único y suficiente Salvador. Gracias, mi Señor amado, por estar atendiendo todas las necesidades de todo el mundo, mi Señor. Gracias, Padre Santo, porque tú no te cansas de escuchar, mi Señor, y especialmente, mi Padre Santo, las gracias que te damos. Te damos gracias por escucharnos y atendernos. A ti la gloria por los siglos de los siglos. Amén.

0: Son las 13 horas en punto.
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1: Son las 13 horas con 19 minutos.

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1: Son las 13 horas con 33 minutos.

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2: Son las 13 horas con 45 minutos.

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hace unas semanas atrás estaba en una mesa de un café y un líder muy querido, un hombre de Dios que pertenece a un equipo pastoral de una iglesia maravillosa, pero lo vi frustrado. Decía: yo quiero que me digas a mí ahora, fuera de tu seminario íntimo, de lo que vienes a compartir, si hay algún secreto, si hay algo que nosotros debiéramos hacer como iglesia. Él me contaba los problemas que estaba enfrentando su iglesia local, la gente que se le estaba yendo, la falta de interés de las personas por predicar, a veces el descorazonamiento que tenía el propio pastor principal. Y le digo: yo no te puedo enseñar. Y me dice: sí, porque yo sé que siempre dice que es la gracia de Dios, la misericordia, pero yo quiero que me digas qué hay detrás de River, qué hay detrás del, en el backstage de la iglesia, lo que no se ve. Y como él fue tan sincero, yo traté de buscar en mi mente a ver qué hemos hecho nosotros como iglesia, y descubrí tres principios, tres secretos. No es una pócima mágica, no es para escribir un libro y después que la gente lo ande copiando, porque tiene que ver con algo que Dios nos pidió a nosotros. Tres secretos que acaso yo se los daría también a mis hijos, se los doy a mis nietos. Tres secretos que yo creo que son, no sé si mandamientos, axiomas, proverbios, que aún sin tener a Cristo, miren lo que te voy a decir, es una locura lo que voy a decir, si no tuvieras a Cristo haciendo estas tres cosas, tendría los frutos, por lo menos en esta tierra, de esta siembra, de estos tres principios. Imagínense teniendo a Cristo, que el dividendo es eterno. Tres cosas que siempre hemos tenido como iglesia: siembra, con su respectiva cosecha, claro; honra, con todo lo que eso significa, el tener larga vida, el que te vaya bien, hablaremos de eso en los próximos domingos; y lo último, que es trabajo duro. Cuando pongo y digo lo último, no es que está en orden de importancia, sino lo que hoy el Señor me dijo que te diga. Cuando le preguntaban a Jesús cuál era el mandamiento más importante, porque los judíos, los fariseos, tenían 613 cosas prohibidas. Durante el día tenían que pensar que no tenían que cometer ninguna transgresión en cuanto a 613 mandamientos. Imagínate decirle a un hispano: tenés 613 cosas que no podés hacer ahora que sos de River. No podés tomar tequila, no podés comer burrito, no podés hacer taco, no podés besar a tu suegra, no podés, bueno, ese sería lindo, pero los demás, imagínense. Dicen: no, 613. Entonces estos tipos venían con sus 613 leyes aprendidas, como el joven rico. Y van y le dicen: Señor, ¿cuál es el mandamiento más importante? Y el Señor, que tenía esta habilidad de simplificarlo todo, al revés de nosotros que complicamos el cristianismo, Jesús deshizo los 613 mandamientos con una declaración primitiva. Él dijo: ¿quieren que les diga cuál es el mandamiento más importante de todo? Es este: amarás al Señor con todo tu corazón, con toda tu alma, con toda tu mente y con toda tu fuerza. Este es el principal mandamiento. O sea que les mandó amarlo de cuatro maneras diferentes. Yo digo que es el amor elevado a la cuarta potencia. Y se nos escapa a lo mejor lo último, porque el corazón, el alma, la mente, a lo mejor se nos va por el lado poético. Pero él dice con todas las fuerzas. Él dice: con tu última onza de energía invertirás la fuerza. De allí que cuando miro a mi amigo ocasional que tengo allí sentado en una mesa y me pregunta cuáles son los secretos, le digo: honra, siembra, le doy la explicación de cada uno y le digo: fundamentalmente trabajo duro. Trabajar duro es el secreto de todos los que estamos en River, en lo personal, en lo familiar, en lo comercial y obviamente en lo espiritual. Cuando me tocan semanas de bajarme de un avión, de viajes, o como estábamos en la carpa que predicamos 50 noches enteras todos los días bautizando gente, cuando me toca andar de hotel en hotel, o como nosotros estuvimos allá al hangar poniendo sillas, muchos de ustedes llegaban a las 5, 4 de la mañana a poner sillas, desarmar, colgar pantallas. No me olvido de eso, Dios no se olvida de eso. Lo que pasa es que la gente ahora nos ve en la tierra prometida e ignora que pasamos un desierto. Y dice: dígame el secreto. Y yo le digo: bueno, uno de los secretos es el trabajo duro. Es maravilloso desplomarse en la cama
al final del día sintiendo la satisfacción espiritual de que has amado a Dios con todas tus fuerzas. A Dios le encanta cuando tú te esfuerzas, cuando tú llegas a la cama y gastaste muchas cantidades de energía, de calorías en el reino, diciendo, ay, vale la pena. Es lindo, y si hace mucho que no te cansas sirviendo al Señor, te estás perdiendo el amar a Dios trabajando duro, embarrándote, llegando a casa diciendo, ay, no doy más, con los zapatos en la mano, pero diciendo, valió la pena, valió el esfuerzo. El ex primer ministro de Gran Bretaña resistió el ataque del Führer, de Hitler, Churchill, diciendo, vamos a salir adelante con lágrimas, sudor, ¿y qué más? Y sangre. Con lágrimas, con sudor, ¿y qué más? Sangre. Lágrimas, sudor, sangre. Sangre, sudor, lágrimas. En el orden que lo quieras poner, no altera el producto. Pero vamos a salir adelante. Y creo que cuando podemos decir, Señor, yo voy a invertir mi vida, no solo mi alma, mi corazón, yo, por más que viva en los Estados Unidos, no puedo reducir mi vida cristiana a congregarme 2 horas a la semana y que eso me defina como cristiano. ¿De verdad? ¿De verdad te define como cristiano 2 horas a la semana? ¿Eso es todo lo que podrías darle al Señor sin inspirar a alguien durante la semana, sin ser un canal de bendición para otros, sin predicar, olvidándote del evangelismo, la pasión de las almas, de la gente? Porque eso es lo que nosotros hacemos, salvamos gente, no nosotros, pero los conducimos al Salvador. Eso es lo que nosotros hacemos, tratamos con gente, con almas, con personas nuevas. Y el día que lo olvidamos, dejamos de invertir nuestra energía y la vida se nos va mucho más rápido de lo que pensamos. Podrías morir de viejito en una cama de hospital o rebalando en la bañera. ¿Cuándo te vas a ir? ¿Cuándo me voy a ir? No lo sabemos. Nadie de nosotros puede manejar cuándo, cómo ni dónde nos iremos. Pero nos iremos. Si Cristo no viene antes a buscar a su iglesia, nos iremos. Y cuando tenemos el shock de ¡wow! Soy mortal en esta vida. Me voy a ir con el Señor, pero me voy a ir de aquí. Ahí es cuando nos damos cuenta que a lo mejor no estamos invirtiendo ni una gota de energía en amar al Señor, en servir al Señor. Y el amor se mide también por las calorías que se queman para ese amor. No hay nada que satisfaga más que quemar calorías para el reino. Cansa, porque a veces yo termino una conferencia, subo al avión, si estoy en Ecuador subo a las 2 de la madrugada al avión, ya saludé a Dios y María Santísima, ya no puedo más, llego así, miro al de seguridad, los zapatos, Señor, los zapatos, Y a pesar de que viajo años, me olvido del cinto porque ya no me da más. Voy con piloto automático. Me subo a un avión y ruego que el de al lado sea o sordomudo, o chino, o japonés, o árabe, para que no me hable. Ustedes dirán, pero qué falta de pasión, ¿no? Es cansancio. Y a veces me subo y Dios me prueba y me dice, todavía te queda una onza de energía. Y el de al lado me dice, ¿a qué se dedica? ¿Qué, pastor? ¿Pastor de oveja o de gente? De oveja. No, de gente, está bien, de gente. Y a veces me ha tocado que Dios dice, te arreglé una cita. Te arreglé una cita. Esto es como tener una secretaria que dice, doctor, una cita más. No, ya se la arreglé. Y te lo sienta al lado ahí y le tiene que hacer terapia hasta llegar a Estados Unidos y te habla. Y el hombre termina conmovido y me pregunta cosas. Y yo a veces digo, bueno, pero es una persona, yo necesito descansar. Pero yo siempre me acuerdo que una persona fue mi mamá cuando alguien le predicó de Cristo. Y porque ella aceptó a Cristo, llegó al viejo. Y porque fue el viejo, llegó a los hijos. Y porque uno de sus hijos tenía 7 años, hoy les predica después de tanto tiempo. Eso significa que un alma vale más que cualquier energía que te guardes. ¿Sí? Entonces yo creo que nos enfrentamos a una sociedad, a una generación del menor esfuerzo, nuestros hijos. Es la sociedad del menor esfuerzo, la sociedad del touch, la sociedad del iPad, la sociedad donde les agarra ataque de pánico si no hay wifi en el restaurante. Pero me preocupa que estemos ante una generación de los que quieren tener una carrera sin mucho esfuerzo, los que quieren tener un cuerpo delgado sin mucho esfuerzo, un auto nuevo sin trabajar o endeudarse.
Me preocupa que estemos ante una generación que quiera todo rápido ya a microondas. Me preocupa que estemos ante una generación que no conozca el esfuérzate y sé valiente. Por mucho que tengan a su disposición tantas cosas, me preocupa que estemos ante una generación que conozcan el precio de todo y el valor de nada. Mis hijos conocen el precio de todo. Pregúntenle a nuestros niñitos de 8 años, 10, cuánto sale la nueva aplicación, si hay que pagarla, cuánto sale el iPad, cuánto sale el jueguito. Pero tememos a veces que en el proceso vayan perdiendo el valor de las cosas, que no es lo mismo que el precio, no es lo mismo que la oferta. El valor son las cosas que no puedes comprar con dinero: tiempo, cariño, abrazos, esfuerzo, trabajar duro, estudiar, capacitarse. Lo mismo para las en temas de relaciones. Me preocupa cuando haya gente que cree que Dios le va a dar la pareja, que Dios le va a dar el trabajo, que Dios de la mañana a la noche mientras duerme le va a traer un dinero extra que no sabe de dónde vino. Y así no funciona. Dios no es un genio de la lámpara. Él dice: yo quiero que te esfuerces. Fuiste hecho a mi imagen y semejanza, y yo me esforcé en crear el mundo y tuve que descansar al séptimo día porque estaba cansado y era Dios. Imagínense, si él descansó, eso es una metáfora. No es una metáfora, realmente él se esforzó. Y yo conozco hasta ministros que quieren multitudes sin trabajo duro, bendiciones sin obediencia, comodidad sin sacrificio, evangelio sin cruz, y es imposible. Entonces cuando veo a mi amigo frente a mí que me dice ¿cuál es el secreto?, yo le digo: trabajo duro, mi viejo, trabajo duro, estar ahí, que la gente vea que tienes compromiso, que siempre sonríes, que siempre estás bien. Y me dice: pero somos humanos. Sí, pero no te puedes dar el lujo de mostrar tu humanidad y tu miseria. Ay, estamos mal porque nos suicidamos todo en masa. Tú tienes que ser el capitán del barco y decir: hay un capitán en el timón. Ser un Moisés diciendo: todo lo que Dios me diga, que te diga, te lo voy a decir. Y que la gente pueda estar confiado, y eso en todos los órdenes. Si eres el sacerdote del hogar, el dueño de la compañía, la mamá de la casa, tener un brazo fuerte, alguien que lidere con la mano abierta y diga: por aquí vamos. Pero esto cuesta esfuerzo, trabajo. Cuando el poco esfuerzo o la flojera es llevada a la vida de la iglesia, es caótico. Cuando la gente viene y dice: a ver, que dure poco el servicio. Hoy en día los americanos están haciendo servicios cada vez más cortos, y hay hasta iglesias que tienen su drive-thru. No bajas del auto, en una ventanilla te dan dos palabras, en la otra pones la ofrenda y en la tercera te vas. Literalmente, búsquenlo en Google, existe. Eso es una actitud de alguien que es flojo para aprender, pero que sí quiere las bendiciones de Dios, sí quiere la prosperidad y todo lo que la Biblia promete, pero no quiere invertir, no quiere aprender. Es como aquel que quiere ser, tener una verborragia mejor, tener mayor logro académico y no lee. Si no lee, su lenguaje se va a atrofiar, su mente se va a atrofiar. Y por muchos años la gente caminó por el desierto detrás de Moisés y eran turistas, no eran soldados. Les caía maná todas las mañanas, hacía muy poco más

fuego, de maná, de codornices. Quiero que te prepares para un nuevo estilo de vida que va a cruzar el Jordán. Y ese estilo de vida es una vida con responsabilidad. No es una vida sin responsabilidad. Y nuestra tarea como papá es decirle a los hijos: chicos, hay que ser responsable. Le puedes dar dinero porque capaz que no te falte y le puedes dar. Pero si él aprende a ganarse su dinerito, vas a ver que la mente va cambiando. Porque dice: wow, ese esfuerzo, aquí no fabrican el dinero en el garage, no lo hacen en el baño. Aquí mis padres se parten el lomo trabajando. Aquí para tener lo que yo tengo costó, así tengas mucho, tengas poco. Y en la iglesia es exactamente igual. Le decía a este amigo: ustedes hacen evangelismo en la calle. Y se ríe, dice: evangelismo en la calle, estamos en el siglo XXI. Digo, ¿y? La iglesia tiene que salir, no invitar a que vengan, salir. Dios dijo: vayan y las puertas del infierno no prevalecerán contra un organismo vivo, contra una iglesia. Entonces, es el libro de los hechos, no las ideas, la teoría de los apóstoles, los hechos de los apóstoles. Dios no nos dirá: bien dicho, siervo fiel, dirá: bien hecho, siervo fiel. Las palabras son baratas y yo creo que ya hemos abaratado demasiado el evangelio. Dios nos compensa por lo que hacemos, no tanto por lo que decimos. Pero nosotros somos expertos en decir, en hablar, en lo que se puede y lo que no se puede, y no hacemos. Y cuando no hacemos, no amamos a Dios con todas nuestras fuerzas. ¿Qué es trabajo duro? Esforzarse, llegar cansado a la cama diciendo: vale el esfuerzo, estar bajo la regadera, la ducha, diciendo: ay, Señor. Pero qué lindo que es decir: Señor, invertí cada átomo de mi ser, cada onza de energía en servirte. Hay un viejo adagio que dice: preparado, listo, ya. Pero yo creo que cuando uno se trata de servir al Señor, nunca es preparado, listo, ya. Es ya, listo, preparado. Uno tiene que empezar. El que mira el clima y observa el viento no sembrará, dice el proverbista, y tampoco cosechará. No puedes esperar a estar suficientemente preparado para empezar. Porque ya lo dije y lo diré otra vez: nunca tendrás suficiente preparación, nunca tendrás suficiente talento ni suficiente dinero para empezar a servir a Dios. Tienes que empezar con lo que tienes. Siempre Dios preguntaba: ¿qué tienes en tu mano? ¿Qué tienes? ¿Qué tienes, Pedro? Una caña de pescar, ve y pesca. ¿Qué tienes en tu mano? Unos panecitos y unos peces, dámelos. Siempre el Señor dice: ¿qué tienes? Nunca dijo: espera tener una pescadería para que yo pueda hacer una multiplicación. Dios dice: dame lo que tienes, lo que tengas. Yo tenía 19 años y un pastor me dice: flaco, ¿sabes predicar? Tenía un teatro lleno así y él tuvo un imprevisto. Y me dijo: flaco, entró al camerino donde yo estaba, que era diseñador gráfico yo. Me dice: flaco, ¿predicaste alguna vez? ¿Eh? Nunca había predicado. Ni mensaje, ni Biblia tenía. Y dije, en un segundo dije: ¿y si no me lo vuelven a preguntar nunca más? ¿Y si es la primera y última oportunidad que Dios me da? Dije: sí, sí, sí. Y agarré el micrófono y salí. Había 2000 gente en el teatro. Todavía esa gente se recuerda el mensaje. Siempre digo lo mismo. Le prendí una zarza a Noé, subí a Moisés al arca a dar un paseo, pasó Jonás que lo había tragado un burro y lo vomitó junto a Balán en Sodoma. ¡Ah! Se me mezclaron las historias. La gente esa dijo: ¡ya, ya, ya, ya! ¡Me arrepiento! Ya, listos, preparado. En cualquier disciplina, para ser bueno en algo necesitas 10.000 horas de vuelo, dicen los que saben de aeronáutica. Eres un buen piloto cuando tienes 10.000 horas en el aire. Y esto es para cualquier disciplina: 10.000 horas de vuelo. Necesitas hablar 10.000 horas en público para ser un buen orador. Necesitas tener 10.000 horas de médico para ser un buen médico. 10.000 horas capacitan a cualquier persona para ser un experto en la materia. Ahora, ¿cómo se logran 10.000 horas de vuelo? Alguien, respóndame. Es casi obvia la pregunta. ¿Cómo se logran 10.000 horas de vuelo? Volando. Nadie dice: espere que adquiera la experiencia de 10.000 horas para después salir a volar. Las horas de vuelo se adquieren volando, y siempre antes de las 10.000 horas de vuelo hay un primer vuelo. Nada más que la gente que se sube al primer vuelo de ese piloto no sabe que es su primer vuelo. Y yo me temo, como les dije, repetí recién, que muchos no nos demos cuenta que empezamos a morir desde que nacemos. Puede ser pesimista la frase, pero sí, nos vamos a morir.
Y no hay nada más lindo que llegar al fin de la vida sabiendo que amaste a Dios, entre otras cosas, con todas tus fuerzas. No es la capacidad, no son los recursos que tengas, porque creo que nunca los vas a tener. Edison decía, es 10% inspiración y después 90% de transpiración. Un famoso científico llamado Alfred Adler, a mediados del siglo pasado, descubrió que el 70% de los genios del arte sufrían anomalías ópticas, no veían bien. Pintores famosos no veían bien lo que estaban haciendo. Entre ellos, Leonardo da Vinci tenía grandes problemas para ver. Era un genio del arte. Y él también se dedicó a observar o investigar que grandes compositores de la música como Mozart, Beethoven, tenían trazos degenerativos en los oídos, no oían bien. Entonces este hombre llega a la conclusión, este científico, que estas desventajas, las enfermedades físicas, las anomalías o la pobreza inclusive, fueron los trampolines para que ellos lograran lo que hicieron. Y él termina diciendo en su ensayo, el éxito de esta gente no fue a pesar de las desventajas, fue por las desventajas. Parece un tema menor, pero presten atención, lo diré otra vez. No fue a pesar de las desventajas, fue por las desventajas que le fue bien. Porque en un momento esta gente se miró al espejo y dijo, uy, no tengo lo que hace falta, voy a tener que trabajar duro. Uy, tengo problemas para oír, voy a tener que ensayar más del promedio. Uy, no veo bien, voy a tener que ponerme desde la mañana hasta la noche a aprovechar bien el sol porque de noche no puedo pintar. Es gente que trabajó duro porque se vio que no tenía la capacidad que otros tenían de manera innata. Hay muchos hombres de Dios, ministros, que son egresados del seminario, fueron al Oral Roberts y se sienten tan capacitados que dejan de aprender, de leer y de escuchar a otros. Y un día se hacen necios, como dice la palabra, torpes en su propia opinión. Dejan de aprender porque dejan de trabajar duro. Dice, con mi talento ya está, me tiene que ir bien. Y el talento no alcanza. Siempre la disciplina vencerá a la inteligencia. La disciplina vence el talento. Ustedes traen un oriental disciplinado y ponen un hispano con talento, y lo más probable es que el oriental tenga una compañía y el hispano siga de empleado con todo el talento que tiene. Los hispanos somos muy talentosos, pero a veces muy poco disciplinados. Y la disciplina, tarde o temprano, se lo digo a los líderes en los ADN, vencerá la inteligencia. La disciplina, el trabajo duro, vence la inteligencia. Seguir, seguir, seguir. Es duro al principio. Salíamos a predicar a la Catedral de Cristal y había 200 personas y todas llegaban tarde. Y yo estaba tentado a ir corriendo el horario, esperando a la gente que venía tarde, pero seguí y seguí y seguí, empezando a veces para enseñarles. Predicaba, el servicio empezaba a la 1:05, predicaba. Alguien se debe acordar de cuando predicaba a 1:05 y daba vuelta al culto. Los que llegaban 1:30, ¿cuándo empieza el mensaje? Ya predicó. ¿Cómo que predicó? El servicio es a la 1. Y la disciplina, la disciplina, la disciplina, la disciplina logró vencer la inteligencia, logró vencer la flojera, logró vencer los que decían, no, yo le voy a torcer el brazo al pastor, voy a llegar tarde y va a tener que esperarme. No esperamos a nadie. Mañana hay bendición a los niños, el domingo hay bendición a los niños. Hacíamos la bendición, a la 1 empezaba el servicio, 1:05 hacíamos la bendición. Y venían con los bebés 1:20. Llévese el bebé que ya bendecimos. ¿Cómo? A la 1. Técnicamente no habíamos transgredido nada, pero la gente decía, me van a esperar. Pero la disciplina, tarde o temprano, vence la inteligencia, y eso es en todo. Diezmas la primera vez y no pasa nada. Al principio no sientes que multiplicaste, sientes que restaste. No hay uno que no haya diezmado la primera vez y no haya sentido que ahora en vez de 100 tiene 90. ¿Dice dónde está el chiste? Si con 100 no me alcanzaba, ahora con 90 menos. Entonces viene el enemigo y te dice el primer mes, está fregado, es una estupidez, no sigas. Pero hay gente que dice, yo voy a hacer caso. Y diezma otro mes. Y dice, pero menos me alcanza. Diezma otro mes. Y hay un momento donde dice, probadme en esto, si las ventanas de los cielos no son abiertas, si yo reprendo al devorador. Y viene la multiplicación. La disciplina termina venciendo la inteligencia. En un estudio que se hizo de propietarios de grandes empresas, gran porcentaje de ellos eran disléxicos.
No es linda la dislexia, porque nadie desea que nuestros niños tengan este reto académico, pero estos empresarios, al ser disléxicos, entre ellos, quien hoy ocupa el sillón presidencial en la Casa Blanca, terminaron buscando otros recursos como las oratorias, buscar ser competentes en otras disciplinas porque no podían escribir ni leer correctamente. La incapacidad hizo que tuvieran que trabajar duro. Ustedes están viendo un ejemplo de eso. Algunos no lo creen porque, insisto, la gente ve siempre tu tierra prometida y no valora tu desierto. La gente dice, a ver, dame un secreto, Dante, porque tú, porque ya eres Dante. Pero yo hice lo que hice porque soy Dante, o soy Dante por lo que hice. ¿Somos River por lo que hicimos, o por lo que hicimos somos River? Parece un juego de palabras, pero siempre me sentí por debajo del estándar de muchos hombres de Dios, de no tener la capacidad académica, de no tener la capacidad teológica, de a veces consultar con 4 o 5 libros si lo que estaba predicando estaba en lo correcto para no meter la pata. Pero eso hace que yo haya tenido que trabajar duro, leer mucho. Termina el domingo y mañana el lunes yo ya estoy leyendo y leyendo y leyendo y leyendo para nutrirme, porque no tengo un seminario de decir, bueno, yo ya tengo doctorado, si todo lo sé, o tengo el WhatsApp de Dios. Tengo comunicación con el Señor, pero tengo que trabajar duro. Si no trabajo duro, no voy a poder ver resultados, y no estoy comprando poder de Dios. Estoy cumpliendo lo que el Señor dice: me amarás con tu mente, tu corazón y toda tu alma y fuerza. La fuerza es todo lo que podemos darle al Señor. ¿Están recibiendo la palabra, sí o no? Esto que les voy a compartir ahora, alguna vez lo compartí y lo voy a volver a compartir en unos años, porque me parece maravilloso. Porque gente que no me consta, no nos consta que haya tenido a Dios, lo cual los pone en desventaja con nosotros. Nosotros estamos 10 casilleros adelante. Tenemos al Señor, Dios y tú, mayoría. Esta gente no me consta que tenga a Dios, pero hay un tipo que intenta hacer una compañía de automóviles. Quiebra, intenta segunda vez, quiebra, tercera vez, quiebra, 5 quiebras. Yo a la primera digo, los autos no es lo mío. El tipo siguió, se caracterizó por ser un hombre que trabajaba duro, y Henry Ford, a la sexta vez, cambiaría la vida del ser humano en este planeta tal como lo conocíamos. Henry Ford. Otro fue despedido en sus comienzos del periódico y le dijeron, te falta imaginación y no eres una persona con ideas, ni siquiera sirves para lo que hoy sería sacar fotocopias, para hacer la tarea de oficina más básica. Pero él dijo, yo voy a trabajar duro. Trabajó duro, trabajó duro, trabajó duro, y Walt Disney creó un imperio que pudo ver gran parte de su vida antes de morir. Había un japonés llamado Akio Morita que dijo, Amol, voy a inventar una olla para hacer la luz. Una olla que decía que por la presión, por la forma, la manera, el arroz se iba a cocinar más rápido. Fracasó. Y dijo, mejor me dedico a otra cosa, y fundó una compañía y le puso un nombre raro, Sony. Hoy Sony, los canales de televisión, Sony Music, la electrónica, es un negocio multibillonario. Y decía Akio Morita, todo lo que hice fue trabajar duro, continuar. Había otro que, pobrecito, no encestaba nunca la pelota, y dice, fallé más de 9000 tiros en mi carrera, perdí 300 juegos, en 26 ocasiones me confiaron el tiro ganador y fallé haciendo perder al equipo. Pero soy exitoso no porque nací con talento, sino porque trabajo duro. Todos los días entreno. Y si estoy en una cinta de correr contigo, tú te bajarás primero o yo moriré en la cinta, dijo Michael Jordan, trabajando duro. Después hay otro que dice, tengo una receta que puede cambiar la manera de que se alimenten los americanos. E inventa una receta y se la rechazan 1009 veces. Palabra para las mamás que están aquí presentes, que se sienten mal cuando los hijos no le comen la receta. Ay, está bien, algún día no me vas a tener una receta. A este le rechazaron 1009. Pero el coronel Sanders insistió, y el pollo frito hoy es una de las cadenas más grandes en todos los Estados Unidos, Kentucky Fried Chicken. Este no habló hasta que tenía 4 años, no hablaba, y aprendió a leer a los 7 años,
¿Qué dijeron los maestros? Es deficiente mental, lento y antisocial. Fue el diagnóstico académico. Y lo expulsaron de la escuela de Zurich, de la escuela politécnica, y pusieron una palabra que él dice determinó y definió mi vida, pero no para mal, sino que me ayudó a catapultarme. Le pusieron retrasado. Y cuando él leía la palabra retrasado, dijo: voy a tener que trabajar más duro porque estoy retrasado. Parece que todo está adelantado y yo estoy retrasado. Y trabajó duro. Y Albert Einstein sería uno de los cerebros que cambiaría muchas de las cosas que nosotros tendemos hoy como normal, pero él que las descubrió. Y no solo las descubrió, sino que nos cambió el estilo de vida. Albert Einstein, un retrasado para los académicos. En sus primeros años los maestros le dijeron: eres demasiado estúpido para aprender cualquier cosa. Si alguien te dijo esto, Dios te está hablando. Lo despidieron una y otra vez, pero él no se dio por vencido. Dice: voy a trabajar duro. Thomas Edison. A este otro lo rechazan de la Universidad del Sur, de teatro y de cine y de televisión, 3 ocasiones, y le dicen: sirve para cualquier cosa menos para la industria del cine. Y este hombre, que además es judío, no se da por vencido. Steven Spielberg. A otro muchacho le dicen: dedícate a ser camionero, cantas lindo en la iglesia, pero nunca cantarás fuera de ella. Su pastor le dice: trabaja duro, tienes talento. Y entonces el mundo conoció al rey del rock, Elvis Presley. Otro muchacho presenta un plan de negocios a su profesor de la secundaria y le dice el profesor: está bien la tesis, pero es ciencia ficción. Pensar que mandarás un paquete al otro lado del planeta y alguien lo va a recibir en 24 horas no se logrará ni aunque tengamos cohetes espaciales a disposición, y nunca habrá tanto presupuesto para mandar un paquete con un par de calcetines al otro lado del mundo. Así que gracias Fred Smith por intentarlo, pero esto no va a ocurrir. Y él siguió trabajando duro en la secundaria, en el high school, y trabajó duro en la universidad. Y Fred Smith creó FedEx, un negocio que hoy se evalúa en 6 billones, con B de vaca larga, billones anuales. Es que si amas algo, le pones energía y le pones trabajo duro, eso es algo que viene de fábrica, eso no viene del diablo. Yo me crié en una iglesia legalista donde si alguien tenía éxito y no estaba dentro de la iglesia, es un pacto con el diablo. Todo hacía pacto con el diablo. Todo el mundo era un pacto con el diablo. Si tenía éxito en la tele, pacto con el diablo. Si tenía plata, pacto con el diablo. Yo tenía una gana de hacer pacto con el diablo porque digo, bueno, me voy al infierno, pero ¿quién me quita lo bailado? Porque parecía que Dios no te daba nada. Éramos todos unos flojos, estábamos todos en la reposera, en la mecedora de la vida. Y aquel que le iba bien, hizo un pacto con el diablo. Yo no descarto que haya habido gente con pacto con el diablo, pero no podemos negar que toda esta gente, no es que vino el diablo y los ayudó. Gente que trabajó duro. Steve Jobs era disléxico y tenía síndrome de Asperger. Y decía: tengo tantas limitaciones que tengo que ponerme a trabajar más duro que el resto. Y gracias a eso hoy tenemos cada uno de nosotros un celular en la bolsa. Ninguno de ustedes se olvidaría el celular, el calzón por ahí, pero no el celular. Porque él decía: la gente no sabe que tiene necesidad de un teléfono si no inventamos esa necesidad. Pensó de manera divergente y trabajó duro. Claro que podríamos hacer una tesis de que esa gente perdió la familia en el proceso, no dio tiempo a otras cosas. Yo no hablo de trabajar duro secularmente, porque si hay algo que estoy consciente es que todos aquí trabajamos duro. Yo sé que los hispanos trabajan duro. Me consta que muchos de ustedes tienen 2 empleos, 3 empleos, no le hacen asco al trabajo, sudan, trabajan. Yo no estoy hablando de eso, yo no lo estoy tratando de flojos en términos laborales. Estoy pensando si acaso por poner toda la energía en lo laboral no cumplimos el mandamiento primitivo del Señor: amarás a Dios con todas tus fuerzas. Y eso no es congregarse 2 horas a la semana, eso es hacer algo extra, caminar una milla extra, dar, visitar hospitales, atender enfermos, hacer algo, aunque no tengas la preparación, aunque no tengas los recursos. Porque yo creo que el amor convierte el trabajo en adoración. En algún momento hay que dejar de orar y comenzar a sudar, te lo aseguro.
Y este hombre, cuando me miraba en la mesa y quería un secreto, y le dije: hay que dejar de orar y ponerse a trabajar. Me dice: ¿hay que dejar de orar? No, hay que seguir orando, pero hay cosas por las que no hay que orar. Hay cosas por las que hay que trabajar. Hay cosas por las que hay que esforzarse. Hay cosas por las que no hay que esperar que Dios te lo traiga. Porque cuando uno se da por vencido y esperando que Dios te lo traiga, lo más probable es que nunca venga, porque el Señor ya dejó escrito, ya encendió la luz verde para que tú avances. Yo decía en el servicio anterior que soy de aquellos que cuando estoy en la luz de un semáforo y el de adelante se distrae en una luz verde porque está mirando el celular, ahí me saca la poca paciencia que tengo, porque hay un semáforo que justo dobla a la izquierda cuando llevo a mis hijos al colegio. Ese semáforo hace ¡pic!, el verde, ¡pic!, rojo, y te quedas media hora más en el rojo. Y cuando se pone rojo, abre verde para allá, verde para allá, verde para allá, verde para allá. Yo me he leído enciclopedias ahí adentro. De pronto hace ¡pic!, para doblar a la izquierda. Si no pares rápido, te corta de vuelta. Y cuando te toca adelante uno, ¿qué tal? Yo hago Pepe. No me importa que diga el pastor, no me importa, yo quiero pasar. El luz verde, mijo. Yo sé que ustedes me miran como diciendo: no, yo no, pastor, yo soy de decir: ay, se le pasó la luz, bueno, será en la próxima. Bajan y dicen: Señor, que no se le pase la luz la próxima, ¿sabe? Llego tarde a mi empleo. Yo sé que ustedes son así. Yo soy como los de las 9. Me pongo loco. A mí, yo cuando no avanza bien, me pongo loco. Digo: ¿qué hace? ¿Qué hace? ¿Qué hace? Mis hijos me miran, le digo: aleluya, ¿qué hace? ¿Qué hace? Pero no sé si me molesta tanto en el tránsito como en la vida ver gente paradas en luces verdes que Dios ya habilitó. Me molesta que alguien me diga: ¿cuál es el secreto para que la iglesia crezca? ¡Trabaja! ¿En serio? Una luz verde, corazón, que Dios habilitó, bichito de Dios. Dios habilitó la luz verde. Animalito del Padre. Dios habilitó la luz para que pases. ¿Qué hay que hacerte manzanita para que pases? Hace poco un pastor, aquí tengo a alguien que sabe que es verdad, un pastor manda un audio por WhatsApp y le dice: hey, fulano, dile al pastor Dante que el consejo que me dio resulta. Estoy trabajando en la iglesia, es el pastor, ¿eh? Estoy trabajando y la gente viene. Era eso, había que trabajar. Increíble. Gente parado en luces verdes. Me cuesta entender a gente que podría ya tener su pareja y no la tiene, no porque le va mal, porque nada le satisface, porque su requisito de admisión es muy alto, porque está parado en una luz verde. No, qué sé yo, no sé, qué sé yo, no sé, me da conocer. No estoy seguro, 42 años tiene el hombre. Y quieren que Dios venga y lo empuje así del traserito, le diga: vamos, nene, vamos, chiquito, vamos, dale un beso a la nena. 42 años, che. No, pero no sé si estoy envejeciendo, pero hay cosas que digo: ¿pero qué está esperando? Esforzarse, trabajar, el poder leer. Los que tienen buena vista pueden leer con la luz de un velador, cosa que algunos no podemos. Los que pueden estudiar, los que todavía son solteros y pueden capacitarse, estudiar, decir: mira, me queda tiempo a la tarde. Hoy, con la disposición de internet, pueden hacer un curso de lo que sea. Pero no sé en qué me va a servir. No sé, amontona depósito. En algo lo vas a usar. Los que tenemos hijos, los que tenemos que combinar el equilibrio de entre los hijos, estar casado, con el ministerio, con los viajes, hay veces que no nos podemos dar el lujo de aprender. Pero como me arrepiento de mi juventud no haber estudiado más, no haber leído más. No teníamos internet, pero pude haber ido a muchas bibliotecas públicas
a instruirme, y me arrepiento que ese tiempo lo desperdicié en una iglesia parado en una luz verde y el Señor tocando el claxon, vamos, vamos, vamos, y yo parado ahí. Yo me pregunto siempre, yo sé que algunos tienen miedo a hacer algo que no es la voluntad de Dios, y yo me pregunto si a veces no tenemos tanto miedo de hacer lo que no es correcto que nunca llegamos a hacer lo que sí es correcto. Esa es la gran omisión, no la gran comisión. A mí me enseñaron una doctrina por sustracción. No hagas esto, no hagas aquello. Yo llegué a la iglesia y supe enseguida qué no podía hacer, qué no podía tomar, cómo no me podía vestir, con quién no tenía que hablar y qué música no tenía que escuchar. De todo lo que me tenía que abstener. Pero la bondad no es ausencia de maldad necesariamente. Nadie me enseñó lo que sí tenía que hacer. Nadie me decía, esto es lo que ahora como cristiano te corresponde hacer. No, a mí me dijeron todo lo que no tengo que hacer. Entonces yo me cuidaba. No andar mirando a mujeres libidinosamente. Decía el pastor, ojo que la primera mirada no es pecado, la segunda es la pecaminosa. Así que practicábamos mirar una sola vez y fijo. Y en eso se nos iba la vida, ¿eh? El domingo nos reuníamos, ¿a vos cómo te fue? Ay, está tremenda, cómo se visten las mundanas. Ah. Ahora, nosotros no hacíamos esfuerzo por salvar a las mundanas. Hacíamos el esfuerzo por no contaminarnos con las mundanas. Lo que no hay que hacer. Me puse de novio. ¿Yo voy a decir igual? No. Ah, bueno. Está bien, está tranquilo. El tema es no meterte con yugo desigual. O sea, las prioridades estaban cambiadas. No se puede esto, no se puede jugar al tenis, no se puede mirar fútbol, no se puede. Todo lo que no se podía, como una logia, como quien entra a un club exclusivo. Y nadie nos decía lo que sí teníamos que hacer, los hechos de los apóstoles. ¿Para qué éramos creyentes? Para resistir, para aguantar hasta que Cristo venga. Éramos el fortín de resistencia. En lugar del escuadrón de invasores. No salíamos a la calle, no nos dábamos con alma, no ensuciábamos nuestras manos con el alma de la gente. Y nos volvimos una secta donde cualquier cosa invertíamos para Dios, menos la energía, menos la fuerza. Y mi querido, en la economía de Dios, en la economía de Dios, terminar sin ganar ni perder es una pérdida total. Es la parábola de los talentos. Yo cuando leo al tipo de los talentos que enterró lo que le dio para que nadie se lo robara, veo un tipo que no ganó, pero que tampoco perdió. Eso en el mundo una compensación tiene. ¿Qué hiciste con lo que te di? Lo enterré, porque sabía que eras un hombre que reclamas. Y a ver si pierdo esto, y lo cuidé como el oro, acá está. Es un tipo que bueno, no fuiste bueno para multiplicar, pero me guardaste lo que te encargué. Pero en la economía de Dios, Dios llama a ese hombre siervo inútil. Inútil. Perezoso. Porque el amor no busca seguridad, corre riesgos. Nadie estaba más lleno de energía que Jesús. Sanó enfermo, echó demonios, predicó, discipuló, recorría millas caminando, se levantaba temprano, a veces no dormía. Y los discípulos dicen, este debe tener un Red Bull en alguna parte. Rabí, come algo. Yo tengo un alimento que ustedes no conocen, replicó él. Y Pedro dijo, Red Bull. ¿Le habrán traído algo de comer? Comentaba entre sí sus discípulos. Dijo Jesús, mi alimento es hacer la voluntad del que me envió. Cuando uno va al original griego, él habla de energía, él habla de un valor calórico, que es la fuente de energía. Él dice, la voluntad de Dios es lo que me mantiene despierto y me da esta energía, la voluntad de Dios. Me decía este muchacho que estaba sentado a la mesa, y tú no necesitas un sabático ni un descanso. Le digo, no, porque yo no trabajo. Servir al Señor, aunque me demanda 24 horas de mi tiempo, no es un trabajo para mí. Es una... El servir al Señor, el cansarme, no es un trabajo del cual necesite decir, oh, por fin me saqué la iglesia de encima. No es un peso. Ligera es mi carga, dijo el Señor. ¿Cómo una carga va a ser ligera? Es ligera cuando sabes que estás dando todo lo que tienes para el Señor, en su perfecta voluntad, en el sitio correcto, a la hora oportuna, en el lugar indicado. Alguien tiene que decir amén. ¡Aleluya!
¿Quieren vivir llenos de energía, jóvenes? Entonces vive en la voluntad de Dios. Eso te mantiene joven, lleno de energía. ¿Y qué toma este? Está en la voluntad de Dios. Trabaja, se esfuerza. Entonces tiene algo especial, tiene un giga extra. Así que mi amigo, otra vez vuelvo al inicio del mensaje, me dice, hay un secreto. Le digo, si siembra, honra y trabajo duro. Los mayores problemas de la iglesia, le dije, no proceden de la abundancia del pecado. Me dice, no, porque nuestra iglesia entró mucho espíritu de adulterio, me dice, mucho espíritu de sexo. Le digo, enhorabuena que esos espíritus están adentro, porque así los puedes tratar. Eso tiene que pasar. Cuanto menos capas de hipocresía tenga la iglesia, más la gente confiesa. Cuando la gente ve que no hay acusación ni prejuicios, te abre el corazón. Nuestras consejerías no creerán lo que confiesa la gente. Si contáramos, que nunca haremos porque hay secretos de confidencialidad, lo que la gente cuenta, diríamos, esta es una iglesia de pervertidos, de gente pecada. Los peores vinieron acá. No son los peores. Esta es una iglesia que, a diferencia de otro, lo cuenta. Los demás lo ocultan. Por años vive una doble vida en la iglesia. Dice, en cualquier lado me confieso, menos en la iglesia, porque me condenan, me liquidan. Cuando la gente sabe que hay una contención hospitalaria en términos espirituales, que si estás mal te llevamos a cuidados intensivos, no te arrojamos piedras, te cuidamos, entonces sabes que este es el lugar más auténtico donde puedes abrir el corazón. Le digo a mi amigo, mira, la abundancia del pecado no es el problema de la iglesia, es la falta de visión. Creo que la iglesia no tiene suficiente visión para mantener ocupada la iglesia. Y si no hay una visión grande para mantener nuestras energías, para comprometer nuestras energías, entonces vamos a inventarnos mezquinos problemas para pelear entre nosotros. Acá hay tanta visión, tenemos tantas cosas, si no es la cadena, es las misiones, si no son las misiones, que vamos a predicar en Las Vegas, y si no, que hacemos el spa para las damas y los varones. Tenemos tantas cosas para hacer, salvar almas, que no, acá no hay tiempo para chismear, para sacar el cuero, aunque a todos nos gusta chismear. Y a todos nos gusta sacar el cuero. Hay más morbosidad en quién cayó en pecado a que te digan, fíjate cómo Dios lo usa aquel. Hay más morbo en querer saber cómo cayó en pecado y con quién. Contame para estar orando, o sea... ¿No? Hay más líbido en eso. Todos somos libidinosos en querer saber detalles oscuros y miserables de los otros. El tema no es que nos libremos de eso, que es nuestra humanidad. El tema es que estemos tan ocupados que no tengamos tiempo. Jamás un soldado que está en el frente de la batalla con enemigos tirándole granadas, y habrán visto películas cuando los japoneses, los alemanes están del otro lado, no hay soldados que se estén peleando entre ellos, somos camaradas. No tenemos lucha contra carne ni sangre, sino contra principados y potestades. Y cuando te enfocas bien y eliges qué batalla vas a pelear en esta vida, ¿qué te va a quedar tiempo de andar juzgando al otro? Quieres ayudar, quieres bendecir, quieres dar tu última onza de energía, porque te vas a morir pronto. No es pronto mañana necesariamente, puede ser en 30 años, es pronto, es rápido. ¿Qué son 30 años a la luz de la eternidad? Y Dios quiera, quiero que prestes atención, Dios quiera que entiendas el alma de este mensaje, como se lo dije a mi amigo ese mediodía. Las reformas siempre surgen de lo que ya está escrito, por eso es reforma. Voy a hacer una reforma a mi casa. No tiras la casa abajo y la construyes nueva, es una reforma, ¿no? Agregas una pared, pintas. Hice una reforma a mi casa, ¿te gusta? La misma casa está reformada, esa es la reforma de Lutero. Toma la Biblia y no inventa nada, redescubre lo primitivo, lo que estaba escrito. Cuando alguien inventa algo nuevo es una secta. Pero cuando se redescubre lo primitivo, es una reforma. Este es el alma del mensaje. ¿Qué trato de decirte? ¿Cuál es el secreto? Me dice este hombre, y esperaba que le dijera, es que yo tengo una unción en esta mano. Párate ahí. Cuando te la dé. Él esperaba algo así. Tengo tanta unción que no puedo mantenerme en pie. Uf, te la voy a dar. Entonces él quería algo así. Eso es un invento. ¿Cuánto le va a durar eso a la chiripiorca? Casi la gente va a decir, es un ridículo.
Hay gente que sigue ridiculeces, pero no son por encima de la media de la inteligencia, porque eso insulta a la intelectualidad de muchos. Entonces hay gente que dice: somos gente grande, vamos. Está bien que te agarre la chiripiorca, pero con chiripiorca no se logra nada en la vida. Con chiripiorcas no pagas las cuentas, no crías los hijos, no enfrentas un divorcio. Necesitas una vida real, soluciones reales. Y no había nadie más real que Cristo para predicar. Y él dijo: yo le voy a dar esta declaración: amarás a Dios con todo tu corazón, con toda tu mente, con toda tu alma y con todas tus fuerzas. Si crees que Dios te habló, celebra con el mejor aplauso que jamás le haya dado al Señor un domingo. ¡Ay, gloria de Dios! ¡Vamos, vamos, vamos! ¡Celebra! ¡Celebra! ¡Celebra al Rey de

0: Son las 15 horas en punto.
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0: Son las 15 horas con 32 minutos.
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0: Son las 16 horas en punto.
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1: Son las 16 horas con 18 minutos.

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2: Son las 16 horas con 49 minutos.

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1: Son las 17 horas con 15 minutos.

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2: Son las 17 horas con 36 minutos.

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2: Son las 17 horas con 45 minutos.

0: Son las 18 horas en punto.
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